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0: para mí.
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0: ¡Ay, pero qué bonito! ¡Tremendo! ¡Espectáculo!
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0: mi amor, me tengo que quedar un rato más ensayando para la función de mañana.
1: Ay, mi amor, ¿y cómo hacemos entonces?
0: Bueno, Giovanna me lleva, no te preocupes.
1: Está bien, bebé, te espero en casa, ¿sí?
0: Ok.
1: Cuídate mucho.
0: Bye.

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gozando. Muchas gracias por la cervecita que nos invitan. Por acá nuestros amigos para Radio Master, Nuevo Horizonte. Para la gente sabrosa. Dímelo, papá. ¿Ah? ¿Foto? ¿Foto? Ya, a ver, todo el mundo levante la mano. A la voz de tres, levante la mano para la foto. Esa foto va a quedar retratada en nuestra página oficial, ¿ya? Eso se va para nuestra página oficial. A la voz de tres, a la voz de tres todavía. A la voz de tres, pero así, con aptitud. Con fuerza arriba, ¿ya? A la voz de tres. Esperen, esperen. A la voz de tres, ¿ok? Estamos listos entonces, por si acaso esta cámara hace magia, te pone una Barbie. ¿No lo crees? Ya vas a verte en la foto, no lo vas a poder creer cómo vas a salir en la foto. Te pone una Barbie, así como mi amiga está allá, una sex symbol de Tocacha Barbie. Ya, así te va a poner, así te va a poner la cámara, vas a ver. Ya, a la voz de tres, levantamos la mano, a ver. Uno, dos, tres. Eso, espectacular. Ahora sí, Julio Vargas, tienes artificisísimo material.

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0: solo levanta tus manos y dale gracias. Donde tú estés, donde te encuentres, hoy viene el manto de gloria sobre tu vida. 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Me refiero a adoradores que quebrantan su corazón, adoradores que derraman su corazón delante de la presencia de Dios y que viven cada cosa que cantan, adoradores en espíritu y en verdad buscan a Dios.
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atención, mucha atención, familia. Hermanos míos, quiero que te detengas un segundo. Mírate al espejo. ¿Cómo te sientes hoy? ¿Te sientes con energía o te levantaste sintiendo que el cuerpo te pesa 1000 kilos? Vivimos en tiempos difíciles, tiempos donde la enfermedad está golpeando sin piedad al ser humano. No respeta edad, no respeta condición social. Estoy hablando de esas enfermedades mortales que entran en silencio y destruyen hogares. La diabetes que te carcome, los huesos que se deforman y te duelen con el frío, la próstata que ya no funciona y que humilla al varón y pone en riesgo su vida, el sistema nervioso que no te deja dormir porque está alterado, los ovarios invadidos por quistes que atormentan a las damas con fuertes dolores. Pero hoy vengo a hablarte de dos enemigos mortales, dos órganos que cuando fallan, la vida se convierte en un verdadero infierno. Escúchame bien, porque esto puede salvar tu vida. Hablemos del hígado. ¡El hígado! ¿Cuánta gente camina por la calle ahora mismo con la boca amarga, sintiendo ese sabor a metal, a fierro oxidado en el paladar? Señora, usted que me escucha, ¿se le mancha la cara? ¿Sientes punzadas debajo de las costillas? Caballero, usted come un poquito de grasa y se le hincha la barriga como si fuera un tambor. Ya no sabes qué hacer con esta molestia. Está en peligro tu vida. Eso ocurre cuando el hígado está pidiendo auxilio. Y es un drama, hermanos. Es triste ver cómo el hígado graso cambia, hasta el carácter te cambia. Te pones renegón, todo te molesta, sientes una pesadez, una desesperación. Estás intoxicado. Cuando el hígado está enfermo, la sangre se ensucia, y cuando la sangre está sucia, el cuerpo entero empieza a fallar. He visto pacientes llorar porque ya no pueden comer nada, todo les cae mal, se ponen amarillos, pierden las fuerzas. No esperes a que sea una cirrosis. No esperes a que el médico te diga que ya no hay nada que hacer. El hígado es el laboratorio del cuerpo. Y si ese laboratorio explota, el drama familiar es terrible. Nadie quiere ser una carga para sus hijos. Y si el hígado enfermo es un tema grave, ¡cuidado con tus riñones! Dios mío, los riñones son el filtro de la vida, pero cuando ese filtro se tapa, empieza la tragedia. ¿Te arde la planta de los pies? ¿Sientes un calor insoportable en la cintura, como si te hubieran abierto la espalda en dos? Tu orina sale con espuma. ¡Cuidado! Esas son alertas rojas. El problema del riñón no avisa hasta que es tarde. Y cuando se agrava, viene la palabra que todos tememos: diálisis. Nadie quiere estar conectado a una máquina para poder vivir. Nadie quiere ver cómo se le hinchan las piernas por la retención de líquidos hasta que la piel parece que ya va a reventar. Se cuartea. Cuando el riñón falla, la presión se dispara, la vista se nubla y el miedo se apodera de la persona. Es una condena en vida. Pero yo te pregunto hoy, ¿vas a dejar que la enfermedad te gane? ¿Te vas a resignar a vivir con el dolor? Yo sé que estás cansado. Cansado de hacer colas en los hospitales. Cansado de tomar pastillas, antibióticos, fármacos fuertes que te calman el dolor por una hora, por un momento, pero te destrozan el estómago. Aparentemente te curan una cosa y te malogran otra. Te da gastritis, te da úlcera por tanto químico. Y lo peor, no encuentras mejoría. Pasan los años y sigues igual o peor. Basta, basta ya de intoxicarte. La naturaleza es sabia. Dios dejó las plantas, las raíces, la medicina natural para sanarnos de verdad, no para adormecernos. Gracias a los tratamientos naturales, hoy, escúchalo bien, hoy miles de personas vuelven a sonreír. Tenemos testimonios vivos de la costa, en la sierra y en la selva de nuestro país. Gente que llegó desahuciada, gente que llegó arrastrando los pies y que hoy caminan, trabajan, disfrutan de su familia, están sanos. 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
9: Hola, ¿cómo están? Buenos días, bienvenidos a La Explosiva Noticias, la verdad bien dicha, amables oyentes. Buenos días, bienvenidos a esta presente edición correspondiente a hoy. Hoy estamos ya viernes 14 de agosto del 2026, como siempre con la dirección y conducción del programa. Aquí les habla, soy Henry Aguilar, listo y preparado para llevarle las informaciones aquí a través de las diferentes plataformas que transmitimos a través de Radio La Explosiva, amables oyentes. Bien, sin más preámbulos, vamos a nuestros principales titulares aquí en La Explosiva Noticias, la verdad bien dicha. Titulares a esta hora de la mañana, amables oyentes de La Explosiva Noticias.
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9: Titulares en Explosiva Noticias, la verdad bien dicha, amables oyentes, principales titulares a esta hora de la mañana, para que usted te mantengas al tanto e informado. Ayer se desarrolló importante actividad en el marco de celebración por la fiesta patronal San Roque 2026, en cabezonía de Emilio San Martín de Alfonso Fasabe. Se desarrolló importante actividad feria gastronómica y agropecuaria, gracias a la coordinación que realizó la Municipalidad Distrital de Alto Zapozoa con el programa Pensión 65. Amables oyentes, más titulares, más y mejores espacios para la educación en Piscoyaco. Con una inversión de 30,000 soles, la Municipalidad Distrital de Piscoyaco inauguró un nuevo ambiente que será destinado a la cocina y comedor de la institución educativa primaria de San Lorenzo, contribuyendo a mejorar las condiciones para los estudiantes de esa institución educativa. Amables oyentes, este viernes 14 se realizará el segundo simulacro nacional multipeligro. Este viernes 14 de agosto a las 3 de la tarde se realizará el segundo simulacro nacional multipeligro, considerando un sismo de magnitud 6.5, peligros y asociados. Amables oyentes, policía abate a delincuente tras frustrar asalto a ciudadano que retiró dinero de una entidad financiera, esto en la ciudad de Tarapoto. Intervienen a tres presuntos extorsionadores que habrían contratado sicarios. Agentes de la comisaría de Tarapoto intervinieron a tres sujetos naturales del distrito de Tabalosos, quienes son señalados de presuntamente extorsionar a un empresario y además de haber contratado a sicarios para atentar contra su vida. Más titulares. Menonitas y dirigentes de Huimbayo solicitan apoyo para mejorar vía que une San Martín con Ucayali. Un grupo de menonitas y dirigentes del distrito de Huimbayo llegó esta tarde a la Dirección Regional de Transportes y Comunicaciones para solicitar apoyo con combustible y destinar el mejoramiento de una trocha carrozable que conecta las regiones de San Martín y Ucayali. Amables oyentes, alerta por varicela en el Perú. Casos aumentan en medio de preocupantes cifras de bajas de vacunaciones. La varicela vuelve a mostrar un comportamiento que preocupa a los especialistas en salud pública. En las primeras 30 semanas del 2026, el Perú acumuló 2.173 casos, amables oyentes. Más titulares, cuarto día de paro en Pucallpa, continúa bloqueo, grifos permanecen cerrados y hay largas colas por combustible. El jueves, el cuarto día para el paro regional, convocado por el Frente de Defensa de Ucayali y algunos gremios de transportistas, las largas colas continúan en los grifos de Pucallpa debido a la escasez de combustible, amables oyentes. Universitaria fue hallada sin vida en su vivienda. Una joven universitaria del octavo ciclo de la Universidad César Vallejo, identificada como Jennifer Bardales Pérez, de 24 años, fue encontrada sin vida en el tercer piso de una habitación donde vivía junto con su madre, ubicada en el jirón Faustino Sánchez Carrión, frente a la tercera puerta número 13 del Hospital Minsa de Moyobamba. Cienciano versus Botafogo, resumen e incidencias de ida por los octavos de la Copa Sudamericana, amables oyentes. Cienciano jugó en el Cusco ante Botafogo con la idea de sacar una buena ventaja de cara a los cuartos de final y goleó, amables oyentes. Cienciano goleó a Botafogo. Más adelante vamos a tener esta información para compartir con ustedes, amantes del fútbol, amables oyentes. Estos fueron nuestros principales titulares aquí en la Explosiva Noticias, la verdad bien dicha a esta hora, como siempre, con las informaciones.
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0: 6 de la mañana con 20 minutos, 6 y 20. Ayer se ha desarrollado importante actividad, amables oyentes. Actividad en el marco de celebración de la fiesta patronal, homenaje al Santo Patrón San Roque. Ayer se ha desarrollado una feria gastronómica y agropecuaria en la cabezonía de Emilio San Martín, del señor Alfonso Fasavi. Se ha desarrollado importante actividad, amables oyentes, y la participación masiva de los integrantes de Pensión 65, y llegaron también representantes de la provincia y también representantes, bueno, en coordinación con la municipalidad, evento que ha desarrollado ayer, amables oyentes, muy importante lo que se ha venido haciendo, promocionando los productos.
1: Bien, estamos una vez más en esta transmisión en vivo y en directo desde la cabezonía barrio Emilio San Martín, el señor Alfonso Fasavi. Nos encontramos en esta oportunidad en la feria gastronómica y usted lo sigue a través de Radio La Explosiva. Bueno, podemos ver la presencia de productos, una variedad de productos aquí en esa importante feria gastronómica que organiza el Centro Integral de Atención al Adulto Mayor, Cian Adulto Alto Sapozó, en la municipalidad distrital de nuestro distrito. En esta oportunidad vamos a conversar con una señora también que ha venido a vender su producto. Señora, ¿cuánto está la bolsa de frijol?
2: A 4 soles el frijolito. El tomatito está en soles, el tomate está a 3 soles al kilo. Ajá, pero es natural, que no tiene nada de químicas.
1: Muy bien, son productos que viene de la chacra a la olla, directamente sin ningún producto agroquímico que se va agregando para que produzca bien. Solamente es sembrarlo y esperar que produzca, y esto es lo más importante, un producto bastante saludable.
2: Claro, eso, sí, ya terminó la papa ya. La papa ya ha terminado ya.
1: Muy bien, ya se agotaron las papas o las achapapas. Ahora sí, vamos a conversar con la... Hola, señora Enilda, en esta oportunidad, ¿qué nos va a mostrar que tiene la rica canga? La canga, ¿cuánto está valorizada esta canga?
3: ¿Cómo?
4: Quiero que estén vendiendo para ir a una merecita.
3: El cuarto está a 10 soles.
1: ¿Ya? El cuarto a 10 soles, esta rica canga de gallina de chacra, ¿no?
3: Chacra, sí, sí, netamente, solamente su salsita, como antes lo que hemos comido, así, a nadie les perjudica. Es mucho condimento, nada, solamente eso. El que desea que venga a comprar antes que se termine.
1: Muy bien, ¿qué producto más tenemos en esta oportunidad?
3: El pescadito a la hoja, lo que se dice nosotros, el patarashka, el ninafane, tengo todavía, esta me está 10 horas.
0: Seis de la mañana con 23 minutos, 6:23. Bueno, seguía pues ahí desarrollándose la importante feria gastronómica, amables oyentes de La Explosiva Radio. Bueno, vamos a entrar en contacto telefónico con Richard Tuanaba. Richard Tuanaba nos tiene información a esta hora de la mañana. Vamos a entrar con él a esta hora a través del enlace telefónico, amables oyentes de La Explosiva Noticias. Con Richard Tuanaba a esta hora de la mañana nos tiene información desde el centro poblado Nueva Vida. Información con Richard Tuanaba a esta hora, amable señor Richard, ¿cómo está? Buenos días, adelante, lo escuchamos, estamos al aire. Richard.
5: ¿Aló?
0: Sí, Richard, le escuchamos, estamos al aire.
5: Sí, amigos, a los oyentes de Radio La Explosiva, en la noticia, en esta hermosa mañana, saludarlos, pues, ¿no?, a los fieles oyentes, especialmente del Centro Poblado Nueva Vida, a Julio Sintonía, pues, ¿no?, de esta hermosa radio y en este hermoso noticiero, pues, Henry Aguilar, y gracias a todos que nos, que Radio La Explosiva siempre es la radio más sintonizada en el ámbito de Alto Sapozó, hasta donde llegan las ondas, ¿no? Jero Aguilar, quería la información, ¿no? Desde el Centro Poblado Nueva Vida, ¿no? Felicitarles, ¿no? Siempre doy ese realces, ¿no? A la ronda campesina, a haces, ¿no? De diferentes caseríos, centro poblado, que están realizando un largo trabajo, y siempre digo, la ronda campesina, pues, es una organización de justicia, y también, ¿no? Que siempre que siga adelante esta organización, porque cuando no hay una comunidad, pues amigo Gerry Aguilar, a veces la gente hace lo que a sus maneras, pero gracias que la ronda campesina que hay en las comunidades, a veces la ronda campesina, pues Gerry Aguilar, hace de repente las cosas mal, siempre la ronda campesina te reduce, ¿no? Entonces, por eso quiero felicitar a esta organización y a los diferentes, ¿no? De los caseríos que vienen, pues, ¿no? Teniendo este importante rondas campesinas.
0: Bueno, ¿qué es lo que se ha logrado, Richard? Usted acaba de manifestar que es, la ronda campesina te reeduca, pero ¿qué es lo que se ha logrado en esta oportunidad, para que la población conozca qué es lo que ha venido haciendo la ronda campesina? Aló, Richard.
5: No, a veces
0: sí, le escuchamos, estamos al aire.
5: Ya. Sí, Henry, que a veces a veces hay personas, hay jóvenes de las actitudes y de malos costumbres y también personas adultas, pero es quien podemos decir eso, en nuestra comunidad, amigo Henry. Eso es que vienen reeducando para que ya no vuelvan siguiendo cometiendo las cosas malas, ¿no? Como de costumbre. Entonces, eso estamos dando esa realidad de la campesina siempre que está en paz, que siempre que está reeducando, y tú sabes que la ronda campesina siempre administra justicia y ellos tienen sus leyes especiales, ¿no?
0: Así es, bueno, conocemos ya el trabajo que va realizando la ronda campesina, un trabajo muy articulado, sobre todo brindando seguridad a la población, donde muchas veces la Policía Nacional ni las Fuerzas Armadas puede llegar, ¿no? Y esto que viene realizando pues la ronda campesina en el Centro Poblado Nueva Vida, porque cumple un rol muy importante dentro de la población.
5: Así es, amigo Gerry Aguilar. Eso es lo importante que tiene esta organización, muy importante. Fue felicito, ¿no? Entonces, por otro lado, también, amigo Gerry Aguilar, también una importante reunión con autoridades acá en el Centro Poblado Nueva Vía, ¿no? Con todas las autoridades locales, y viendo, pues, amigo Henry, la preocupación que viene pasando, ¿no? A veces el mejoramiento de los caminos rurales, entonces a veces hay ventaja y desventaja. Y entonces acá estamos viendo, pues, amigo Henry, que no es malo, ¿no? Pescar, en la quebrada de Pongo, uh-huh. Y entonces y están viendo, pues, ¿no? Del sector, otro día les están siguiendo, ¿no? Hay sospecha que demasiado están echando veneno, ¿no? En vez de pescar bonitamente, y están llevando el veneno. Entonces, ya acá no había las autoridades, y ya se han puesto, pues, ¿no? El pie firme para que ya poner un límite, entonces no estar haciendo esa discriminación a los pescaditos pequeños. Entonces no es malo pescar, ¿no? Pero vendiendo para un orcaje, ¿no? Para nuestro hogar. Entonces no echar, pues, esa clase de veneno, pues, perjudicando pues a los demás pescados pequeños. Entonces ese es el día de antes de ayer hemos tenido una importante reunión acá en la comunidad con todas las autoridades, y ya, pues, viendo, pues, que los amigos que le visitan a ese río, no tratar de, pues, llevando veneno, amigo Gerry Aguilar, y yo por eso le estoy haciendo público para que nos escucha y no vayan a ser sorprendidos que de repente ya va a haber un letrero ya, pues, acá a la entrada de para el sector Monterrey, y no ser de repente llamar la atención, pues, no, por entre medio de la ronda campesina, amigo Gerry Aguilar.
0: Bueno, ya han sido identificados estas personas que tienen esa mala praxis, esa mala práctica de pescar con estos venenos que perjudican no solamente, pues, a esa parte de la quebrada, sino también contamina, pues, a la zona baja del río Zapozoa.
5: sí, algo preocupante y no, no le han tratado de ubicarle, amigo, podemos decir así, porque por esa razón que no sabemos, pero la han encontrado, pues, ¿no? Sobre la menuencia del Barbasco. Entonces, eso no queremos, porque ese es un delito, no pueden estar cometiendo esas cosas, ¿no? Las que visitan a ese lugar, que andan pescando bonitamente sin veneno, y entonces no tratamos de perjudicar a las personas también, y tampoco a los peces, ¿no? Entonces, esa es la preocupación, y ese es el acuerdo ya tomado con las autoridades acá de Centro Poblado Nueva Vida, ¿no? Porque si no, de otra manera, estar siguiendo, si no tomamos, pues, acciones, no va a haber un entre paréntesis, ¿no? Entonces, siempre, bueno, ¿no? Que lo visitan, pero pesca limitadamente, no demasiado diseminación con veneno, ¿no? Amigo Henry.
0: Así es. Muy bien, Richard, de verdad, gracias por ese importante enlace telefónico, esperando que la población tome conciencia y evite estar pescando con veneno en estas zonas de bastante peces, ¿no? Que hay que pescar de una manera prudente, no exagerando también la situación y aprovechando en la temporada de verano. Gracias, Richard, por ese importante enlace telefónico.
5: Muy buenos días, adelante estudio, amigo.
0: Gracias, Richard, por ese importante enlace desde Centro Poblado Nueva Vino. Vamos a una brevísima pausa comercial y ya venimos con lo último de la información.
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6:36, 6:36, la hora que te informa la explosiva noticias, la verdad bien dicha. Con una inversión de 30.000 soles, la Municipalidad Distrital de Pisco Viejo inauguró un nuevo ambiente que será destinado a cocina comedor en la institución educativa primaria de San Lorenzo, contribuyendo a mejorar las condiciones para los estudiantes de esa institución educativa. Esta importante obra fue ejecutada con recursos propios de la comuna piscoyaquina, contando además con el valioso apoyo de los padres de familia de la institución educativa, demostrando que cuando las autoridades y comunidad trabajan unidos, se pueden concretar importantes proyectos. Durante la ceremonia, el director de plantel expresó su agradecimiento al alcalde y destacó que con gestión y decisión política se hacen realidad proyectos que benefician directamente a la población estudiantil. 6:37, este viernes 14 de agosto se realizará el segundo simulacro nacional multipeligro. A las 3 de la tarde se ha realizado el segundo simulacro nacional multipeligro, considerando un sismo de magnitud 6.5 y peligros asociados. En Zapozoa, los puntos focalizados serán la Municipalidad Provincial de Guayaga y la institución educativa Rosarmégola Ochoa Alba, las instituciones que integran la plataforma de defensa civil y gestión de riesgo de desastres de Zapozoa. Participaron en una reunión de coordinación y fortalecer las acciones que se desarrollarán durante el simulacro este viernes a partir de las 3 de la tarde. Más información, amables oyentes. Policía abate a delincuente tras frustrar asalto a ciudadano que retiró dinero de una entidad financiera. Esto en la ciudad de Tarapacá.

0: El ataque que al cual era también él agraviado, porque fue recibido con cruce de fuego por este delincuente, el mismo que quiso parapetarse en un mototaxi, y es ahí donde el efectivo policial, en cumplimiento del deber y haciendo uso de su reglamento, su arma de reglamento, lo abate este delincuente, ¿no? Esta es una respuesta enérgica y una advertencia a toda la delincuencia que vienen acá a querer agraviar acá a nuestros ciudadanos, ¿no? A querer robarle su patrimonio o atentar contra su integridad física. Producto de este hecho suscitado el día de hoy, el agraviado se encuentra en el hospital de salud, tiene un impacto a la altura del pecho, y un tercero también habría sido impactado en la pierna, también está en calidad de herido también en el salud. Es lo que tenemos como avance informativo de esta intervención de nuestra Policía Nacional del Perú. Nuestro suboficial, sin dudarlo en ningún momento, ha repelido este robo, que se ha frustrado, no han logrado llevarle el dinero al agraviado, y en forma enérgica pues lo ha abatido este delincuente. El otro sí se dio a la fuga, pero estamos en un operativo especial para poder lograr también capturarlo en las próximas horas.
1: ¿Esa persona ha huido a bordo de una moto lineal?
0: Sí, efectivamente, los delincuentes han llegado a bordo de una moto lineal. No tenemos personal policial herido hasta el momento reportado.
1: ¿En general han logrado llevarse el dinero a los delincuentes?
0: No ha sido despojado de su patrimonio, ya se verificó, lo tiene en su poder.
1: ¿Se sabe cuánto es el monto?
0: El monto es un monto que reserva la investigación, no podemos indicarle todavía, claro, porque en materia de investigación son datos que todavía están trabajando.
2: General, ¿la habrían estado persiguiendo a esta
0: persona? Sí, esta es la modalidad de marca, pues, ¿no? A veces ellos están viendo al personal o a los personas que a veces tienen algún dinero que retiran de gran cantidad y los siguen, ¿no? Y en el transcurso, en el trayecto, son interceptados y despojados de su patrimonio.
3: ¿La identidad del delincuente ya se conoce?
0: Estamos en eso, ya llegó al Ministerio Público, está haciendo las diligencias correspondientes.
2: ¿Natural de San Martín se podría?
0: Sí, vamos a dar más información, pero eso es lo que...
1: ¿La salud de los heridos?
0: Mire, hay uno que está con un impacto a la altura del pecho, su diagnóstico todavía no nos ha dado ni preliminarmente el doctor, y el otro está herido en la pierna, también un impacto en la pierna, que sería de algún transeúnte probablemente que está
1: por ahí. ¿Bastantes cámaras de videovigilancia en esta zona?
0: Sí, así es, se está trabajando ya desde el momento que se tomó conocimiento. Hay un equipo especial que está trabajando el recorrido de cámaras, diligencias, orientando el esfuerzo de búsqueda de información, fuentes con las que manejamos informaciones para poder dar con su paradero.
3: ¿Se puede decir que el delincuente realizó disparos también?
0: Por supuesto, ahí está, él tiene un arma ahí en su poder, tiene casquillos con los cuales ha disparado tanto al agraviado como a la Policía Nacional. O sea, entonces, policía... en cumplimiento del deber, lo ha batido, ¿no?
3: ¿Un solo policía? General, ¿un solo policía logrado?
0: Han estado dos al principio, y vino un tercero que también estaba cumpliendo nuestro plan celador, que es personal, que en su día de franco también trabaja dando seguridad a la ciudadanía.
1: General, ¿tenemos entendido que hay personas? Este
0: policial. Por supuesto, es una acción valerosa de nuestro personal policial, y lógicamente va a ser reconocido como tiene que ser.
1: General, tenemos entendido que vecinos de esta zona, jóvenes que han estado aquí, han participado cerrando el pase a estos delincuentes. ¿Qué se sabe de eso?
0: Estamos en investigación de todo esto, como digo, estamos dando un avance de cómo se han suscitado los hechos, pero como ven, siempre está la respuesta inmediata, hay personal, hay presencia policial, se ha hecho un esquema de seguridad por todas estas actividades también, como motivo de las festividades del aniversario de Tarapoto, se ha reforzado el patrullaje preventivo y también la parte de inteligencia.
1: ¿Estos delincuentes al parecer no serían de acá, de la región?
0: A veces vienen de otros sitios, estamos en materia de investigación, pero la policía siempre está trabajando con información predictiva que nos permita neutralizar cualquier eventualidad o acción delincuencial en agravio.
4: 6 de la mañana, amables oyentes de La Explosiva Noticias, la verdad bien dicha. Bueno, revelaron pues la identidad de este delincuente abatido. Amables oyentes, en frustrado asalto de marcaje que se ha suscitado el día de ayer, el presunto delincuente abatido en Tarapoto fue identificado como un ex policía. El presunto sujeto abatido la tarde del jueves durante un enfrentamiento registrado en la cuadra 6 del Jirón Sinchirroca en Tarapoto fue identificado como Eric Daniel Machero Salvador, de 34 años, natural de Piura. Según información preliminar que vienen recopilando la Policía Nacional, Machero Salvador habría pertenecido a la Policía Nacional del Perú, institución de la que posteriormente fue dado de baja. Las autoridades continúan con las investigaciones para esclarecer las circunstancias.

0: denuncias en las que se produjo el enfrentamiento y determinar su presunta participación en el hecho delictivo. 6:43 a.m, somos Radio La Explosiva y La Explosiva Noticias, la verdad bien dicha. Vamos con más información, amables oyentes, con más información a través de Radio La Explosiva y La Explosiva Noticias, la verdad bien dicha desde Pasaray. También intervienen a tres presuntos extorsionadores que habrían contratado sicarios. Agentes de la comisaría de Tarapoto intervinieron a tres sujetos naturales del distrito de Tabalosos, quienes son señalados de presuntamente extorsionar a un empresario, además de haber contratado a sicarios para atentar contra su vida, amables oyentes.
1: Acción y ofrecimiento para el delito de sicariato, ¿no?, tipificado en el Código Penal, en el artículo 108-D. El día de ayer se ha logrado la captura, ¿no?, de tres personas: Linzer Pisco Isviño, 29 años, Jernín Saboya Chumbe, 27 años, y Freilin Chujutay Chujutay, de 23 años. Bueno, estas fueron las circunstancias, ¿no? En horas de la noche se persona una, bueno, se hizo presente el agraviado, ¿no?, el presunto agraviado, denunciando que había recibido llamadas y mensajes a sus redes sociales, en el que un sujeto le solicitaba contactarse con él de manera urgente. Entonces, como este no le hizo caso en primera instancia, y ante la insistencia, le mandó un audio indicándole que había sido contratado, ¿ya?, para asesinarlo, ¿no? Entonces, ante el temor de esta persona, ¿no?, se recepcionó la denuncia y, bueno, el agraviado pacta una reunión con este supuesto sicario, ¿no? Entonces, se montó un operativo y al dar, pues, la indicación de sus características físicas y dónde se encontraba, ¿no?, se logró, pues, detener a la persona del Linzer Pisco Isviño, 29 años, ¿no? Esta persona, pues, había ofrecido sus servicios como sicario, ¿no? Había solicitado, pues, dinero para cometer, pues, este asesinato por encargo, ¿ya? Supuestamente la suma de 4,000 soles, y de ese monto ya había recepcionado un poco menos de 1,000 soles. Cuando fue detenido, comunicó, bueno, dio los detalles de este hecho, ¿no? Comunicó, pues, que una persona se había contactado con él, ¿no?, para contratar sus servicios, y que mantenía comunicación, ¿no?, y había mandado, nos enseñó, ¿no?, las tomas, fotografías que había mandado, pues, a sus redes sociales también, ¿no?, haciendo ver, pues, el arma de fuego y cómo iba a ejecutar este delito, ¿no? Pero supuestamente después se arrepintió o no, quiso venir, pues, a hablar con el agraviado, ¿no?, para exigirle la suma de otro monto de dinero. Bueno, tal es así que también se logró establecer comunicación con el que solicitó este delito de sicariato, ¿no?, el que ofreció sus servicios como sicario, se contactó, ¿no?, logramos que se contacte, pues, con este sujeto que ha solicitado sus servicios, y pactaron una reunión. De la misma manera, se montó un operativo, y de acuerdo a sus características físicas, se logra detener a dos personas, ¿no? La persona de Gerlin Saboya Chumbe, de 27 años, este había sido quien había solicitado los servicios de sicariato, quien se encontraba acompañado de la persona de Freilin Chucutay Chucutay, de 23 años, quien indicó, pues, que había acompañado a su amigo, y ambos venían desde Tabaloso, y que supuestamente iban a recepcionar un arma de fuego. Ante esta información, ambos han sido detenidos, han sido trasladados a esta comisaría para hacer las actas de las diligencias del caso, y, bueno, una vez terminadas con las actas, han sido puestos a la unidad de La Gracia para que continúe con las investigaciones.
2: ¿Tiene algún tipo de antecedentes?
1: El primero de nombrados, Linzer Pisco Isviño, sí tiene diversas denuncias, ¿no?, pero no por sicariato, pero sí tiene diversas denuncias. Y los otros dos, no.
2: Ahora están en audiencia,
1: ¿no? Y en estos momentos ya se encuentran en fragancia, están haciendo las demás diligencias de investigación, ¿no?, para establecer su responsabilidad en este delito, pues, ¿no?, de conspiración, presunto delito de conspiración y ofrecimiento para el delito de sicariato.
2: Sí, y por caso la gente tiene que venir a denunciar los casos, ¿no? ¿Cómo van a hacer?
1: Claro, esto es.
0: 6 de la mañana, 6 de la mañana, amables oyentes, con 48 minutos, 6:48, la hora que te informa Radio La Explosiva. 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Vamos con más información, amables oyentes. Información que nos llega: menonitas y dirigentes de Huimbayoc solicitan apoyo para mejorar vía que une San Martín con Ucayali. Tras una reunión con las autoridades regionales, se alcanzaron importantes acuerdos. El gobierno regional se comprometió a entregar 8.000 galones de combustible, mientras que los menonitas podrán o pondrán a disposición la maquinaria necesaria para ejecutar los trabajos de rehabilitación de esta importante vía que va a conectar, pues, a nuestra región
3: responsable que conecta las regiones de San Martín con Ucayali.
4: Hemos venido una comisión, los compañeros menonitas, autoridades también de Valle del Álfaro, hemos venido y a ver el tema de el combustible y llegar a un buen acuerdo con el gobierno regional, en la cual nos vamos felices y contentos porque en realidad por primera vez nos han recibido de la mejor manera y llevamos un resultado muy bueno, muy bueno. Nos están apoyando con 8.000 galones de petróleo, ya, y los compañeros menonitas, ellos están dando las maquinarias, ya. A transcurso de eso, pues, la preocupación de nuestro distrito de Huimbayoc, en la cual es un distrito muy abandonado por las autoridades, pero gracias a este gobierno nosotros estamos obteniendo ese apoyo. Y
5: ¿qué es lo que están solicitando? ¿Qué es lo que han solicitado?
4: Mire, nosotros tenemos, la problemática de nosotros es el tema de nuestra trocha de rozable. Es totalmente pésima nuestra trocha de rozable y estábamos pidiendo de que nos apoyen con combustible, ¿ya? Que nos apoyen con el combustible, porque las maquinarias, ellos lo están dando los compañeros menonitas de la jurisdicción de Tierra Blanca, en la cual es, el día de hoy nos aprobaron 8.000 galones de petróleo que lo estamos llevando ya, aquí en este documento, y como le digo, eso nos va a servir para hacer una limpieza general a nuestra trocha carrozable, ¿ya? Eso es lo que le puedo mencionar a través de estos momentos, que ya son las 6 de la tarde que estamos saliendo.
3: Tras la reunión con las autoridades regionales, se alcanzaron importantes acuerdos. La Dirección Regional de Transportes se comprometió a entregar 8.000 galones de combustible, mientras que los menonitas pondrán a disposición las maquinarias necesarias para ejecutar los trabajos de rehabilitación de la vía.
4: Es muy importante. Muy importante, ¿por qué le digo? Porque esta es la interconexión de San Martín con Ucayali. Ellos son las tres colonias que viven allá en Tierra Blanca, en las cuales ellos tienen mucha producción. Y para ellos es muy importante salir a Tarapoto trayendo sus productos, ya que para Pucallpa, la Orellana le sale muy lejos. Es un trayecto recontra lejos y mil veces ellos les conviene salir para acá a Tarapoto. Pero para eso tenemos que tener una buena trocha carrozable, tenemos que tener una carretera en aptas condiciones, en las cuales, que le puedo mencionar, no lo teníamos. Y no hay un alcalde en el distrito de Huimbayoc que pueda hacer realidad estos sueños. Pero sí, los compañeros menonitas, a través de la gestión de mi persona como presidente de la Asociación de Autoridades, lo estamos logrando.
5: ¿Qué producen?
4: Ellos te producen maíz, soya, arroz, ganado, todo lo que es aves de corral, todo tienen ellos. Ellos tienen un arsenal de productos. Como le puedo decir, su producción de ellos es totalmente avanzada a lo que tenemos nosotros. Y toda esa producción que ellos tienen va a salir a Tarapoto. Es por eso es que nosotros estamos luchando por esa trocha carrozable.
0: 6 de la mañana con 52 minutos, 6:52, Radio La Explosiva y La Explosiva Noticias, la verdad bien dicha, desde Pasarraya, Alto Sapozoa. Bien, vamos con las últimas informaciones a esta hora de la mañana, amables oyentes. La varicela vuelve a mostrar un comportamiento que preocupa a los especialistas en salud pública. En las primeras 30 semanas del 2026, el Perú acumuló 2.137 casos, según información del Centro Nacional de Epidemiología, Prevención y Control de Enfermedades, con corte al 1 de agosto. El registro ya supera ampliamente los casos reportados durante el mismo periodo del 2021, 2022, 2023 y 2025 y se acerca al nivel observado en 2024. La diferencia frente a los años más recientes es significativa. En el 2025 se habrían contabilizado 1.969 casos hasta la semana 30, mientras que este año ya se reportaron 168 casos adicionales, un incremento de aproximadamente 8.5% en el 2024. Fueron 2.434 en el 2023, 817, y en el 2022, 717, y en el 2021, apenas 183. Actualmente los contagios se concentran en Lima, Loreto, Arequipa, Junín y Ucayali. El dato del 2026 corresponde al corte disponible y no a una cobertura anual definitiva. Aún así, muestra que todavía existe una importante cantidad de menores que deben completar su protección antes del cierre de año. Amables oyentes, 6:54 6:54, somos Radio La Explosiva. Universitaria fue hallada sin vida en su vivienda, esto en Moyobamba. Una joven universitaria del octavo ciclo de la Universidad César Vallejo, identificada como Jennifer Bardales Pérez, de 24 años, fue encontrada sin vida en el tercer piso de una habitación donde vivía junto a su madre, ubicada en Girón Francisco o Faustino Sánchez Carrión, frente a la tercera puerta del número 3 del Hospital Minsa de Moyobamba. El lamentable incidente ocurrió cerca de las 10 de la noche del martes. La joven habría tomado la fatal decisión de quitarse la vida. Bueno, el cuerpo fue encontrado por su propia progenitora en el interior de su habitación. Intentó reanimarla, pero ya era demasiado tarde. La mujer desesperada informó a la policía, quienes lograron y llegaron de inmediato posteriormente representantes del Ministerio Público para iniciar las investigaciones, ordenar el levantamiento del cadáver y traslado a la morgue, que se encontraba a unos metros de donde ocurrió el lamentable desenlace. Amables oyentes, 6:55, Cienciano versus Botafogo. Amables oyentes, Cienciano goleó a Botafogo en la Sudamericana. Amables oyentes, jugaron pues, amables oyentes, de local. Cienciano en Cusco goleó, el papá, fue una paliza. Cienciano goleó 6-1 a Botafogo en los octavos de la Copa Sudamericana. El papá le ganó al conjunto brasileño con un triplete de Zúcar, un doblete de Bandierra y un golazo de Martins. Descontó pues para la visita. Goleada histórica. Cienciano aplastó 6-1 a Botafogo en el partido de ida por los octavos de final de la Copa Sudamericana 2026. Matías Zúcar marcó un triplete a los 18, a los 30 y a los 78 minutos. Nery Bandiera anotó un doblete a los 20 minutos y a los 62. Y Marcos Martinich se hizo presente con un golazo a los 35 minutos. El cuadro brasileño apenas pudo descontar por intermedio de Martins a los 49 minutos. Así que Cienciano comienza su travesía por los octavos de final de la Copa Sudamericana. Amables oyentes, cuando enfrenta pues a Botafogo en el Cusco, el papá se viene pues favorito en este importante partido. Bueno, llegamos a la parte final, amables oyentes, no hay tiempo para más. Como siempre, agradecerles a cada uno de ustedes por su atención y su amable sintonía a esta edición de La Explosiva Noticias, la verdad bien dicha, desde Pasarraya, distrito de Alto Zaposoa. Nos vamos, amables oyentes, nos despedimos de ustedes en esta edición, esperando que sigan disfrutando de la celebración de la fiesta patronal, homenaje a Santo Patrón San Roque, el patrono del distrito de Alto Zaposoa. No hay más Santo Patrón San Roque en la fiesta patronal del 8 al 16 de agosto, amables oyentes. Punto final, nos vamos, agradeciéndoles a cada uno de ustedes por su atención y su amable sintonía. Buenos días, permiso.
6: Gracias por acompañarnos. De esta manera llegamos a la parte final de La Explosiva Noticias. Noticias. Nos reencontramos mañana, Dios mediante. Permiso.
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0: solamente una, dos, tres tortas, un banquete aquí en Exitosa. Va a guardar espacio cuando vaya a su casa. Pero así, gordito lo queremos, gordito bonachón, lo queremos mucho. Está de cumpleaños nuestro buen amigo Álvaro Tapia. Le dedicamos esta canción como un buen gesto por su cumpleaños, su onomástico. Tranquilo, no te preocupes. Tú te miras al espejo y dices, ya qué piedrón que soy, se dice Álvaro cada vez que se peine, se mira al espejo para venir Exitosa. 7:02 a.m, así alegres. Empezamos Exitosa Perú, esta última hora informativa del programa, porque un ratito llega Nicolás Lúcar con Hablemos Claro y vamos a continuar con la gran programación, con Exitosa Te Escucha, con Katiuska Torres Aibar, con Exitosa Deportes, goleó Cienciano 6-1 a Botafogo y todo eso aquí en la gran programación que trae Exitosa. Y seguimos regalones, seguimos regalones, no Álvaro que está de cumpleaños, sino nuestro amigo Omar Coca, que sigue en Solís. No queda casi nada de premio, no queda casi nada, así que amigo del volante, conductor, taxista, tú que estás de repente dejando a tu hijo al colegio y cruzas por la avenida San Luis con Canadá a la altura de la puerta 10 de la Videna, párate un ratito, no vas a llegar tarde al colegio, párate un ratito, llamas a la directora y dices que te des un cachito, que te quieres llevar un premio para ella también, de los que está regalando Omar Coca allá en San Luis, ya lo sabes, altura de la puerta 10 de la Videna, avenida Canadá y San Luis. En ese cruce está nuestro compañero Omar Coca con más regalos. 7:03 a.m. Vamos con más información. Los micrófonos de Exitosa se van hasta Arequipa. En la Ciudad Blanca está nuestro compañero Richard Calcina, porque los transportistas han retomado su medida de huelga y esto por el tema del pasaje. Más detalles con Richard Calcina. Adelante, buenos días.
1: Información en vivo, los transportistas rompen tregua y reinician la huelga por el precio de los pasajes. Hay que recordar que 6 consorcios de los 10 que existen en Arequipa, según la municipalidad, están obligados a cobrar solamente un sol. En tanto, los otros 4 que han presentado documentación que justifica el incremento están cobrando un sol 30. Solo estas unidades están saliendo a laborar. Sin embargo, gran parte de la ciudad ha quedado desabastecida del transporte. Vamos a ver, amigo, ¿desde qué hora estás esperando tu vehículo? ¿No llega? ¿No viene?
2: No llega. Estoy esperando desde las...
1: ¿Hasta dónde tú te vas? ¿Hasta qué zona?
2: Hasta Yanahuara.
1: ¿Y no hay mucho transporte?
2: No.
1: Hay algunas nomás que están cobrando unos 30, pero no está todo el transporte normal.
2: Viene, pero viene con muchos pasajeros y...
1: ¿Completo, lleno? Claro. Sí, bueno. Señora, ¿no hay transporte? ¿No viste? ¿No hay transporte?
3: No hay, ¿para Cono Norte no hay?
1: No hay para Cono Norte, porque no quieren cobrar un sol, tal como la municipalidad le está indicando, están cobrando un sol 30.
3: Son 30, estamos pagando.
1: Claro. Ustedes se ven afectados, señora, porque no pueden trabajar.
3: Ya me estoy regresando a la casa, no hay.
1: Correcto, señora, muchas gracias. Bueno, este es el panorama entonces de los diversos ciudadanos quienes se encuentran en diversos paraderos esperando alguna unidad, sea colectivo, informal, que pueda trasladar hacia sus centros de trabajo tras el retorno de la huelga por parte de este sector de transportistas. Desde Arequipa informó Richard Calcina para Exitosa, la voz de los que no tienen voz.
0: Muchas gracias, Richard Calcina, allá en Arequipa. Similar situación está atravesando también Tacna. Más detalles con nuestra compañera Elizabeth Ticona. Elizabeth, buenos días.
4: Información en vivo desde la región de Tacna, donde el precio de los combustibles continúa elevado en la ciudad. En un recorrido realizado por grifos cercanos al Óvalo Cusco, se verificó que en el grifo Primax el diésel se vende a 24 soles con 89 céntimos, la gasolina regular a 20 soles con 29 céntimos y la premium a 21 soles con 94 céntimos. Mientras que en Petroperú el diésel cuesta 24 soles con 42 céntimos, la gasolina regular 20 soles con 94 céntimos, la premium 21 soles con 94 céntimos y el GLP 7 soles con 83 céntimos. Cabe precisar que días atrás el diésel no superaba los 20 soles, pero actualmente se aproxima a los 25 soles. Ante este escenario, algunas unidades de transporte público han colocado inscripciones en las parabrisas anunciando una tarifa de 1 sol con 50 céntimos, aunque otras continúan cobrando la tarifa usual de 1 sol. 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
0: Muchas gracias, Elizabeth Ticona. Y a propósito del incremento de pasajes y esta huelga que está ocurriendo en Tacna y también en Arequipa, acá, como les decía, ya se pagó el subsidio de empresas de transporte. La que más se ha llevado de subsidio es Empresa de Transportes Urbano Línea 4, Sociedad Anónima, 954,416 soles. Este subsidio que está otorgando el gobierno justamente, pero yo me pregunto, Son varias las empresas las que han sido beneficiadas con este subsidio, 150. De estas empresas, ¿van a bajar la tarifa? ¿No? Porque cuando hubo esta alza, aumentaron en 50 céntimos, en 70 céntimos el pasaje, pero ahora con este subsidio otorgado, ¿ah? ¿Van a bajar el pasaje? ¿Van a nuevamente a volver a como era antes? ¿Ah? Yo viajo en transporte público, en Los Chinos, que ha sido beneficiada también con este subsidio, mi pasaje de Villa El Salvador, del polideportivo de Villa El Salvador, hasta el Puente Limpio, normalmente era un sol 50. Cuando hubo esta alza del combustible, lo subieron en 50 céntimos más, 2 soles. Aún siguen cobrando 2 soles. ¿Ah? Aún siguen cobrando 2 soles. ¿Ah? Del Puente Alipio, aquí a Corporación Universal, aquí a Exitosa, el pasaje normalmente era un sol. Hay algunas combis que están cobrando un sol 50 y te hacen un lío, ¿eh? Te hacen un lío. Y cuando les dices, oye, pero tu empresa ha sido beneficiada con un subsidio, no saben, o de repente los gerentes de las empresas no les comunican, qué sé yo, pero vamos a ver, se tiene que ver reflejado ese subsidio otorgado del gobierno, por el gobierno, a estas empresas de transporte público, reflejado en que el pasaje vuelva a la normalidad, por lo menos hasta donde dure el subsidio y se vea todo este tema del alza de combustibles. 7:08 a.m. Vamos nuevamente con Omar Coca, que ya tiene todos los regalos, ya tiene a los beneficiados, nuestros amigos conductores fieles a la programación de Exitosa. Omar, te volvemos a escuchar.
5: José, efectivamente ha llegado el momento de ya entregar los regalos a nuestros amigos del volante, quienes han llegado rápidamente al cruce de las avenidas Canadá y San Luis. Rápidamente vamos a conversar con el primero. Caballero, bienvenido Exitosa, tenga por favor su regalo, gracias por siempre escucharnos. Su nombre completo, por favor.
6: Raúl Chávez.
5: Raúl, sí. Cuéntame, ¿qué tal te ha tratado esta semana?
6: Exitosa lo máximo, hermano, todos los días estoy con Exitosa yo. Nicolás Luca, la hora del deporte, la música romántica también, que me encanta.
5: Bueno, ¿cómo se siente en esta caótica ciudad? Tráfico por todo lado.
6: Ah, bueno, hay que acostumbrarse, pues tú sabes que el hombre es un animal de costumbre. Ajá. Tenemos que acostumbrarnos al tráfico.
5: Y uno siempre tiene que trabajar por la familia.
6: Sí, es, hermano, ahí estamos.
5: ¿Qué recomendación usted le daría a las personas quienes recién inician, por ejemplo, en el transporte? ¿O cuál es su punto donde usted abastece combustible y está baratito?
6: Acá en Las Torres, en la avenida de Las Torres, es siempre el combustible más barato, en San Luis.
5: Ajá. Sí, rapidito le diría eso.
6: Ahí todos los días, ahí recomiendo, el combustible es mucho más barato.
5: Ok, Raúl, muchas gracias, vamos, avanzamos. A la colita están llegando, José, por favor, a los conductores hay que decirles que respeten la cola, caballero. Bienvenida Exitosa, su nombre, por favor.
7: Danilo Arquewoman.
5: Danilo, ¿qué tal la semana? ¿Está bien, trabajando?
7: Trabajando, tranquilo.
5: ¿Y cómo está la salud, Danilo?
7: Bien, bien, para acá, bien.
5: ¿Qué recomendación le daría a las personas quienes incluso a estas horas del día continúan trabajando? ¿Qué se necesita? ¿Un buen café? ¿Qué se debe tomar? ¿Un buen caldo de gallina?
7: Un buen caldo de gallina.
5: ¿Parador?
7: Exactamente.
5: ¿De natural de dónde usted, maestro?
7: De Huaral.
5: ¿De Huaral? ¿Extraña su tierra o no? ¿Siempre se va para allá?
7: Claro, siempre, está cerca.
5: Y es por ello que nosotros le vamos a hacer entrega de su regalo, caballero. Muchas gracias por siempre escuchar Exitosa. Un saludito, por favor, aquí a la cámara. Así que nos despedimos, avanzamos, por favor. Vamos a conversar con el último caballero. ¿Qué tal? Bienvenido. Estamos en vivo para Exitosa. Tenga, por favor, su premio. Gracias por siempre escucharnos y coméntenos. Amigo, ¿qué tal? ¿Cómo le ha tratado la semana?
8: Siempre que sale a trabajar temprano y como el de arriba, siempre nos va bien, y aparte escuchando pues la buena programación de Exitosa.
5: ¿Cómo está tratando el transporte en sí, la ciudadanía? ¿Cómo ve las acciones del gobierno? Cuéntenos más.
8: Mire,
5: ¿qué usted espera como Exitosa transportista?
8: Siempre desearle lo mejor al gobierno que esté en curso.
5: Para que le vaya bien a sus compañeros.
8: Bien, y bueno, los peruanos tenemos la dicha de que el de arriba siempre nos mira y siempre así suba la gasolina, suban los productos, salimos adelante, porque siempre nos tratamos de reinventarnos y tratamos de salir adelante. Y más cuando uno escucha buenas programaciones, escucha las noticias, nos pone mal día, estamos contentos. Así que uno siempre debe trabajar positivo.
5: Muchas gracias, caballero. Y eso es lo importante, José, la actitud positiva. Y por ello vamos a seguir premiando a todos nuestros amigos del volante, quienes están aquí en el cruce de las avenidas Canadá y San Luis. Regresamos contigo.
0: Muchas gracias, Omar Coca, y con todos los regalos, por supuesto, que se llevan nuestros fieles conductores, amigos del volante, que no se pierden para nada toda la programación en vivo que trae Exitosa las 24 horas del día, los 7 días de la semana, por la multiplataforma de Exitosa. 7 de la mañana con 11 minutos, vamos a retornar a San Miguel. Ahí está nuestra compañera Yajaira Pacheco, porque nos va a seguir informando acerca de este lamentable accidente que ha ocurrido en la Costa Verde, porque un auto, al parecer un auto deportivo, impactó violentamente contra un poste de alumbrado público, se partió en dos literalmente. Hay una mujer fallecida que iba como copiloto, el conductor está herido, ha sido trasladado a una clínica local. Más detalles con Yajaira nuevamente. Yajaira, te escuchamos.
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10: Hola José, buenos días, información en vivo. Así es, se trataría de una pareja, hemos logrado identificar a la mujer quien ha fallecido en este trágico accidente, como tú lo indicaste, que ocurrió la noche de ayer realmente, incluso antes de la medianoche aquí en la vía de la Costa Verde, en el distrito de San Miguel. Las primeras investigaciones mencionan que este vehículo color negro con características de un auto de carreras habría perdido el control luego de que una moto lineal se cruzara en su camino, terminó impactando gravemente en contra de un poste de alumbrado público y la unidad terminó partida en dos en el centro de esta importante autopista, nos referimos a la vía de la Costa Verde, y la mujer ha sido identificada como Linet Ginebra La Rosa Aranguren, de 30 años. Ella, José, lamentablemente deja dos pequeños en la orfandad de 4 y 2 años. Mencionábamos al inicio que se trataría de una pareja, ya que el conductor ha sido identificado como Cristian Miguel Macías Vargas, y según las redes sociales y fotos compartidas a través de estas páginas, se puede sacar un poco la conclusión o ampliar el panorama, ya que en este caso Cristian era amante de los vehículos, tenía incluso aparentemente un taller en donde se dedicaba, pues, ¿no?, a reparar y a hacer estas modificaciones en los vehículos. Le encantaba la velocidad, le encantaban los autos, los neumáticos, y eso también muestra una característica principal a este accidente, ya que el vehículo en donde ellos se trasladaban es un auto color negro de marca Toyota, tiene estas características, neumáticos de carreras, y además también algunas modificaciones en la propia unidad, que en este caso nos referimos, por ejemplo, a lunas polarizadas y otros tipos de características que tiene el vehículo. Ahora, importante señalar que eso todavía es materia de investigación por parte de la Policía Nacional, ya que lo que nos indican hasta el momento es que este vehículo estuvo manejando a excesiva velocidad con dirección al Callao. Entonces, hasta aquí ya ha llegado la Policía Nacional de Investigación de Tránsitos, y entonces seguramente en las próximas horas tendremos un poco más de detalles. Lo que sí es importante mencionar es que de esta pareja, la mujer, quien es la madre de estos dos pequeños y también tienen parentesco, ha fallecido. Una vez más repetido la identidad, se trata de Linet Ginebra La Rosa Aranguren, de 30 años, y quien ha quedado herido es el conductor, Cristian Miguel Macías Vargas, también de 30 años, padre también de estos dos pequeños. En cuanto al flujo vehicular, sí se está generando un poco de tráfico, ya que de los 4 carriles con sentido a Chorrillos, José, solo se están utilizando 2, ya que se están haciendo las investigaciones por parte de la Policía Nacional, de la Unidad de Investigación de Accidentes de Tránsito, y en cuanto con dirección al Callao se están utilizando 3 carriles, por lo que el tránsito empieza a intensificarse, ya que estamos entrando ahora a punta, son exactamente las 7:15 de la mañana, y ya en los próximos minutos se estaría retirando también esta unidad que ha terminado totalmente destrozada. Realmente, José, partida en dos, destruida por completo, y la mujer ha llevado la peor parte, de 30 años, entonces esta fémina deja a 2 pequeños en la orfandad, y con más detalles seguramente volvemos más adelante. José, volvemos contigo, estudios.
0: Muchas gracias, Yajaira Pacheco. Lamentable, ¿no?, lo que nos cuenta Yajaira, una madre de familia joven, ¿no? Joven realmente, 2 pequeños en la orfandad, ¿no? El conductor está herido, ¿no? Lo están atendiendo, pero realmente trágico. trágico, ¿no? Lo que nos viene contando Yajaira, y en un lugar donde falleció hace unos años Sandro Bailón, ¿no? El futbolista de Alianza Lima, justo en fiestas de Año Nuevo, ¿no? Termina falleciendo también por un accidente de tránsito. 7:16 a.m, y a propósito de los accidentes de tránsito, hasta la fecha, en este 2026, se reportan más de 2.000 accidentes de tránsito, 2.012 accidentes de tránsito, cifra de SINADEF, por supuesto, cifra oficial de SINADEF, y esto habla justamente de la responsabilidad a la hora de manejar. Y en cuanto a regiones, Lima es la que registra mayores accidentes de tránsito, con 448 accidentes de tránsito, ¿no? Es las cifras que uno recoge de SINADEF. Incluso estos accidentes de tránsito registrados hasta ahora, en este pleno 2026-2012, accidentes de tránsito, supera a la cifra de homicidios, 1.298 cifras registradas por SINADEF, ¿no? Es una situación realmente preocupante, ¿no? Con lo que se puede estar presenciando siempre con este tipo de situaciones, ¿no? Los accidentes de tránsito que siempre se informa aquí en Exitosa, generalmente en madrugadas, cuando hay pistas mojadas, ¿no? El excesivo velocidad con la que conducen los amigos conductores. 7:18 a.m. Vamos a continuar con más información aquí en Exitosa, porque el impacto que podría generar el fenómeno del Niño realmente va a ser preocupante. En el norte del país es donde se puede a lo mejor tener un mayor impacto de las consecuencias que pueda traer este fenómeno del Niño. Vamos a conversar con Alfonso Medrano, expresidente de la Cámara de Comercio de la región La Libertad, para hablar de este tema precisamente. Alfonso, ¿cómo le va? Buenos días, bienvenido a Exitosa.
11: ¿Cómo está usted, José? Buenos días y gracias por la invitación. Quedo atento a sus preguntas.
0: Sí, preocupados, entiendo que usted, que su gremio, ¿no? También se puedan sentir preocupados por la situación que ya se viene viviendo y que próximamente, de acuerdo a Enfen y a los diferentes organismos que ven directamente este tema climatológico, ya están compartiendo información que más adelante pueda ser aún más complicado, ¿no?
11: Sí, justamente el día de ayer estábamos en una conversación, un grupo de trabajo que lidera el señor Carlos Neuhaus, uh-huh, y Abraham Levy nos informaba que efectivamente hay información fresca de Enfen que es inminente, hasta en un 90% de probabilidades de que el fenómeno pueda arrancar a partir de agosto-septiembre hasta enero del próximo año. Entonces, si bien es cierto, la presidenta ya salió un decreto donde se ha formado un equipo de trabajo que lo lidera el ministro del Midagri, Vinelli, y varios ministros, nosotros tenemos una gran preocupación. También nos ha, de alguna forma, hemos percibido las expresiones de la presidenta Fujimori cuando dice va a destinarse dinero para hacer las obras. Bueno, 50 millones me parece que no es nada, es bastante poco para lo que se viene, sobre todo en el norte del país, y que las juntas de riego iban a ser las fiscalizadoras. Y la junta de riego somos todos nosotros, los agroempresarios, ¿no? que podemos supervisar esto. Pero hay un tema de fondo, don José, donde están delegando también a los gobernadores, a los alcaldes. Sí. Miren, ellos ejercen una presión política sobre el Ejecutivo. Exigen transferencias de dinero inmediato bajo el argumento de urgencia climática de este fenómeno, pero solo están motivados, para nuestro modo de ver, del cálculo electoral. En octubre tenemos elecciones. Entonces, intentan mostrar este impacto rápido de soluciones que para nosotros son cosméticas y maquilladas. Y estas presiones de los políticos locales, no solamente hablo de mi región, sino de todas las regiones, obligan a las unidades ejecutoras de la ANIN y a otras instituciones a aprobar y gastar dinero en lo que no es importante. En este momento, nosotros estamos preocupadísimos porque están atrasadas las obras, los tiempos de diagnóstico burocráticos y justificaciones contractuales no puede ser, digamos, abordado como un cúmulo de formatos administrativos con metas de cumplimiento de escritorio. El señor Puicán, tenemos que invertir estratégicamente. Exacto. Y con calidad, con gente preparada, no con jóvenes improvisados. Entonces, eso sí nos preocupa, y nuestra región en particular, tenemos los escenarios de la zona de Chicama, ¿no? Que falta muchísimo descolmatar, limpiar ese río que siempre hace muchísimo daño.
0: Claro, mucho trabajo por hacer. Trujillo, ¿no? Y a propósito, de los trabajos que se deberían hacer ya de inmediato, ¿no? Como bien lo manifestaba, se ha conformado este equipo especial para ver todo lo que se va a ocurrir con el tema del fenómeno del Niño, compuesto por ministerios del gobierno, también el AFIN, el ANIN, el ANA, perdón, el ANIN, y han podido ustedes participar previamente de algún grupo de trabajo, o cómo consideran el hecho de que al sector empresarial no haya sido tomado en cuenta a lo mejor en este grupo especial?
11: No, como Cámara de Comercio, el presidente Fernando Guerra ha hecho convocatorias, y justo hace un par de días hizo convocatoria a las autoridades locales. No, o sea, no es que nos dejen de lado, porque saben que en los fenómenos pasados que han habido, la empresa privada ha puesto dinero y ha puesto toda su maquinaria y todo su talento para poder paliar o mitigar el fenómeno. O sea, sí nos han convocado, pero lo que se necesita es un liderazgo con una fuerza de trabajo única, de que sean de gestores y especialistas con un solo mando, lo que le llaman los norteamericanos el Task Force, el equipo de la fuerza de trabajo, para que acabemos con esta mediocridad técnica y la inercia institucional. Mire, en esto el ministro de Economía ha dicho de que probablemente pueda afectar el 1% del PBI. Nosotros, en la empresa privada, pensamos que el impacto puede ser hasta el 3% del Producto Bruto Interno. Y estas cosas se pueden manejar. En Chile, que están muy bien preparados, estos fenómenos solo han afectado no más del 0,3%. Y acá estamos hablando entre 1 y 3% del Producto Bruto Interno. Ahora, yo hago una alerta, don José, hago una alerta. La empresa Besalco Stratum, que está haciendo las obras de la quebrada de San Ildefonso y de San Carlos. Si bien es cierto, la quebrada de León, que iba por Huanchaco, la han hecho al 100%, pero la quebrada de San Ildefonso está más o menos alrededor del 60-62%. ¿Qué es lo grave de esta quebrada de San Ildefonso? Que desemboca en la Plaza de Armas de Trujillo y se va hasta Buenos Aires. Esto es terrible. Hemos visto pasar cajones de cadáveres flotando como un río en la Plaza de Armas de Trujillo. O sea, ha sido terrible. Entonces, ¿qué ha pasado? Y esto es bueno que lo sepan ustedes, la prensa. Estos señores, con muy buena intención, han desviado el río Moche para poder mejorar la descolmatación y mejorar la ribera, la zona ribereña y enrocado. Uh-huh. Pero ¿qué ha ocurrido? Que al desviar, al querer nuevamente enmendar el cauce del río Moche, les han cortado la ayuda el Ministerio de Economía, y entonces el cauce del río Moche está desviado. Eso es gravísimo, porque se puede ir encima de 1 millón de personas que somos las que vivimos en Trujillo. Entonces ahí nosotros pedimos, como empresa privada, no, que inmediatamente las autoridades tomen nota de este desvío del río Moche, que no se ha enmendado otra vez a su cauce, porque les han cortado las partidas presupuestarias. ¿Y por qué les han cortado las partidas presupuestarias? Porque sucede que hay una tremenda inseguridad, corrupción, el gobierno no confía en las autoridades. Entonces, todo esto ha generado que se le haya cortado las partidas, pero así como están las cosas, es una situación peligrosísima. Y no hablemos, bueno, en la quebrada de San Carlos hay muchísimo por hacer, que pone en peligro todo lo que es Laredo, y se cortan las vías panamericanas. y la zona de la provincia de Virú, donde tenemos un gran río de 155 kilómetros. ¿Cómo se llama ese gran río? El canal Madre de Chavimochí, que atraviesa desde Chavo hasta Moche. Y en Moche, el agua, usted sabe que el agua del canal Madre alimenta a Cedalip para abastecer de agua a toda la ciudad. La tubería pasa por debajo del río Moche. Entonces, se tiene, Chavimochí, como estábamos hablando con su gerente general, tiene que cuidar esos 155 kilómetros del canal Madre y el ANA, que tiene que ver con las cuencas, tiene que velar por las quebradas de Huascarán, por las quebradas de las lomas.
0: Tiene que haber un trabajo de inmediato, ¿no? Porque esto está ya en pleno desarrollo y como bien lo decían en las reuniones que han tenido previamente, esto se va a intensificar aún más. Le agradecemos mucho los minutos con Exitosa, señor Alfonso Medrano, expresidente de la Cámara de Comercio de la Libertad. Estamos en los minutos finales de ir a la pausa, 7:27, pero antes te doy una recomendación. 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Pausa rapidito y venimos con más.

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¿Aló? Ay, hoy quiero saludar a todas las reinas del recurseo que bolean todos los días en casa, en el mercado, en la combi, en la radio, en todos lados. Y que están felices porque ya tienen su propia canción, que está recontra pegajosa y que celebra a todas esas reinas que resuelven con inteligencia. Saludos a todas y

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2: La temperatura en Lima 21 grados, Piura 22, Trujillo 22 grados, 7 de la mañana con 31 minutos. El Ministerio de Vivienda, Construcción y Saneamiento informó que continúa en la instalación de 28 módulos temporales de vivienda en el centro poblado de Pumpunia, distrito de Chongos Bajo, provincia de Chupaca, para brindar un espacio seguro y temporal a 48 personas damnificadas por el movimiento sísmico registrado en Junín el pasado 18 de julio. Por otro lado, la primera Fiscalía Provincial de Prevención del Delito de Lima Centro efectuó diligencias preventivas a lo largo de la avenida Ramiro Prialee, desde la Atarjea, ubicada en el distrito del Agustino, hasta Huachipa, en Lurigancho, Chosica. Durante la acción fiscal, se identificó que en diversos tramos de la avenida no hay un mantenimiento adecuado de los cercos o están colapsados y con fisuras. Del mismo modo, se verificó el ingreso de personas y camiones cuya basura era arrojada al cauce del río, lo que debilita la intangibilidad de la zona. Y en comunicación con Exitosa, Alfonso Medrano, expresidente de la Cámara de Comercio de La Libertad, señaló que el fenómeno del Niño impactaría hasta el 3% en el Producto Bruto Interno, PBI.
3: En esto, el ministro de Economía ha dicho de que probablemente pueda afectar el 1% del PBI. Nosotros, en la empresa privada, pensamos que el impacto puede ser hasta el 3% del Producto Bruto Interno. Y estas cosas se pueden manejar. En Chile, que están muy bien preparados, estos fenómenos solo han afectado no más del 0,3%, 0,3%. Y acá estamos hablando entre 1 y 3% del Producto Bruto Interno.
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7:35. Todos estamos invitados a la casa de Álvaro, ¿eh? Ya lo saben, ¿eh? 7:35. Feliz cumpleaños, Álvaro Tapia. Va a celebrar con Armonía 10 y con el Mini Mini también, Turri, ¿o no? ¿Ah? El Mini Mini, a todas las que han visto por ahí, a Mini, por favor, perrita de 6 años, raza Shih Tzu, se ha perdido en condominio Sol de Cieneguilla. Dar aviso, por favor, al WhatsApp de Exitosa, 940-800-800, o a los números que están ahí en pantalla, el 984-36807 o el 955-754-112. Todos los que están en sintonía de Exitosa y han visto a Mini, por favor, dar aviso a esos números. Nicolás, ¿cómo te va? Buenos días. En un ratito ya empieza Hablemos Claro aquí en Exitosa 95.5 FM. Los protagonistas que hacen noticias desfilan aquí en la programación de Exitosa. 7:36. Vamos con más información aquí en Exitosa Perú. Y esta es una noticia que está buena comentarla. Trabajadores CAS crecieron en cerca del 50% en los últimos 10 años. Este régimen laboral ha ido poco a poco creciendo en número de trabajadores, ¿no? El 2025, bajo el régimen CAS, se agruparon 376.479 trabajadores a nivel de todo el estado, ¿no? Según cifras de la Autoridad Nacional del Servicio Civil, ¿no? De servir. Una revisión de gestión, además, identificó que en los últimos 10 años, el incremento de este número de trabajadores fue de 45.3%. Desde el 2009, un año después de su creación, la variación fue de 140% ante el 2025. Ha generado, por supuesto, bastante impacto este régimen laboral de trabajadores CAS, ¿no? Parte de los trabajos públicos en el 2016, por ejemplo, significó el 22%, mientras que en carreras especiales, el principal grupo, 44%, y lo del régimen, 276.21%, ¿no? Cercano al alcance del CAS. 7:37. Hay un comunicado de suspensión de clases en Arequipa a propósito de los que nos comentaba nuestro amigo Richard Calcina desde la ciudad blanca. Ha dispuesto la Gerencia Regional de Educación de Arequipa, que debido al anuncio de retomar la huelga de transportistas para el 14 de agosto,

0: instituciones educativas. Esta situación es en Arequipa. Vamos a ver si se toma la misma medida o no en Tacna, porque Elizabeth Icona también nos reportaba esta huelga que también está sucediendo allá. Transportistas también han parado por el incremento en el precio de los combustibles, ¿no? Dos regiones importantes en el país, por supuesto, que vienen acatando este tipo de medidas, ¿no? A raíz del alza de combustibles, ¿no? Una situación que también se viene viviendo en Ucayali, que lamentablemente terminó con la vida de un paciente que se iba en una ambulancia gravemente herido por un tema cardiovascular, ¿no? Cerebrovascular, y se iba directamente hasta un hospital para ser atendido por esta emergencia. Sin embargo, no termina llegando a tiempo, y esto porque las principales vías de acceso estaban bloqueadas, piedras alrededor del camino, árboles alrededor del camino, y esto no pudo la ambulancia continuar su ruta habitual y normal, y terminó con la muerte de esta persona. Todo esto en Ucayali, ¿no? Una situación realmente trágica la que se ha vivido allá. 7:40 a.m. Estamos en Exitosa, aquí en Lima y en el Callao, 95.5 FM. Vamos rápidamente hasta Jesús María, porque a propósito del alza de combustibles, aquí también en los grifos de la capital se ve reflejada esta situación. Karen Santillán nos trae información en vivo desde Jesús María. Karen, buenos días.
1: José, muy buenos días. Información en vivo, y delante de nosotros tenemos el pizarrón de precios de un grifo de Petro Perú, ubicado en la intersección de la avenida Brasil y 28 de julio. Hoy, ¿cuál es el precio de los combustibles para aquellos conductores que están sintonizando Exitosa? Pues les comentamos que lamentablemente ha habido un alza bastante notable en lo que viene a ser el diésel ultra y el gasohol regular y premium. Hoy están costando el gasohol regular 18 soles con 59 céntimos, el gasohol premium está costando 19 con 59, y el diésel ultra se está vendiendo a 24 soles con 49 céntimos. Importante puntualizar, José, que nosotros hayamos visitado este mismo grifo el día sábado, y el precio del gasohol el día sábado era del gasohol regular a 17 soles con 99, el gasohol premium a 18 con 79, y el diésel ultra a 23 con 49. Sin duda alguna hay un alza notable, en tanto el GLP y el GNV se mantienen a 7,79 y 1,69 respectivamente. Esta situación, como bien sabemos, José, ha ocasionado numerosas protestas al interior del país, paros, bloqueos. Sin embargo, aquí en la capital también se viene ya reflejando esta alza en el precio de los combustibles. Así que, amigo conductor, usted que usa gasohol, usa diésel, pues preste atención y tome en cuenta esta alza. En tan solo 5 días que hemos retornado al mismo grifo de Petro Perú, hemos encontrado pues los precios mucho más elevados. Es la información que tenemos con los precios actualizados de los combustibles. Información para los 95.5 de la FM, Exitosa, la voz de los que no tienen voz.
0: Muchas gracias, Karen Santillán. Entonces, aquí en la capital también, por supuesto, ya hace varias semanas Exitosa ha venido reportando este incremento. Se mantienen los precios elevados en las diferentes estaciones de grifos aquí en la capital, ¿no? Los combustibles. Una situación que también ya la hemos conocido en Arequipa, en Tacna, ahora también en Trujillo. Natalia Chávez nos trae información desde Trujillo con este tema del incremento en el precio de los combustibles. Natalia, buenos días.
2: Por el pase, efectivamente, desde la ciudad de Trujillo también estamos observando el incremento del combustible. Lamentablemente, una situación que vuelve a impactar directamente a los conductores y transportistas. Este nuevo aumento se produce después de que en los últimos meses ya se registraron también variaciones en el precio del combustible, por lo que el sector vuelve a enfrentar mayores costos para mantener sus unidades operativas. Mira, te comento que en cuanto a Trujillo, esta alza afecta directamente a quienes usan camionetas, buses, camiones, y también servicio, por ejemplo, de taxi colectivo, ¿no? Porque recordemos que en cuanto a la región de Libertad está Trujillo, de Trujillo Cusco, por ejemplo, la Sierra Liberteña. De hecho, en estos momentos tenemos a uno de nuestros amigos al volante que nos va a poder brindar más información respecto a estas

0: situación. ¿Cómo ves el alza de combustible, amigo? Buenos días, estamos en Éxitos.
1: Buenos días. No, nada crítico, una pena, lamentablemente afecta a nuestros bolsillos. No conviene lo que es el alza, que uno ya sale con un presupuesto que vamos a tener cierta cantidad de ganancia, pero con esta alza nos descuadra todo en realidad. No nos rinde, es invertir más y no encontramos nuestra ganancia. Así que nada, pésimo lo que está pasando con el tema de combustible, el tema de gasolina y de gas, ¿no? Un total desacuerdo en realidad, ¿no?
0: Por ejemplo, estamos observando que el GLP ya se encuentra en 6,65 y el petróleo está en 24,99. Anteriormente había bajado un poco y ustedes tenían la esperanza de que baje más, ¿no?
1: Teníamos esa esperanza, inclusive hasta los pasajes estábamos viendo para poder reducirlo, por más que todo también el tema de los pasajeros. Pero con esta alza que se está dando, no solamente nos afecta a nosotros como choferes, también a los pasajeros, ¿no? Aquellos que se van a su trabajo, a los colegiales, entonces influye en todo.
0: Así es, Manuel. Por otro lado, cabe resaltar que en Trujillo el precio en cuanto al transporte público ha aumentado, tanto para micros, colectivos, combis, y esto afecta también directamente al pasajero. Es la información que tenemos desde la ciudad de Trujillo, y bueno, el sector espera que esta nueva subida no termine trasladándose directamente al bolsillo de los usuarios a través de tarifas.
2: Perfecto, muchas gracias Natalia por la información. Entonces Trujillo se suma a otra de las regiones en el país que ya viene soportando ese incremento en el precio de los combustibles, y los transportistas, por supuesto, son los perjudicados.

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Hola, hola, comenzamos, buenos días, bienvenido para toda la gente linda que nos viene escuchando el programa. Ese bonito viernes, fin de semana, viernes 14 de agosto de este año 2026. Comenzan, bienvenidos, hablando para todos ustedes, humilde servidor Charlie Aguilar. Listo y preparado para llevar la mejor de la música para todos ustedes en el lugar donde se encuentren en este bonito día. Esperando que le estén pasando súper chévere en compañía de la mejor radio, La Explosiva. En los 102.1, La Explosiva la tiene toditita tu música variadita. En tu secuencia solo cumbia, estaremos hasta las 10 de la mañana. A partir de 10 a 11 venimos con la secuencia del vacilón de la mañana.

oyente, el Ayillito. Andy Vete se llama la canción. 971-51-9861. Nuestro fono litado para que pueda reclamar tu canción con toda la confianza del mundo y pasarla súper bonito.

qué bonita la canción de Ama y Hermano, Báilame, se llama la canción. Cuando están, bienvenidos para toda la gente linda que nos viene escuchando en esta bonita mañana. Esperando que le estén pasando súper chévere, compañía de la Explosiva Radio. 971-51-9861, nuestro fan elitado, reclamas tu música. Terrible lo que pasó ayer por la tarde en la ciudad de Tarapoto, un asalto a un señor por el cine Cinerama, ¿no dice? Y fue abatido por un policía. Ya están empezando a poner juegos a nuestros amigos de la Policía Nacional de Perú para mejorar la seguridad de nuestros amigos ciudadanos en todas las ciudades del Perú. Estamos en los 101, en los 102.1, en la Explosiva. Saludos para toda la gente linda que nos viene escuchando, que nos viene visitando también. Nuestra hermosa tierra de Pasarraya, en esta plena festividad de patronal, Santo Patrón San Roque, en nuestra hermosa localidad. Y nos vamos con esa bonita canción.

qué bonita la canción de Los Tigres de la Cumbia en la Explosiva Radio. Esperando que le estén pasando súper chévere. Saludos para toda la gente linda también que nos escucha en el caserío de Nueva Vía, Nueva Ilusión, Los Olivos, La Palmera, Salto Piura, Flor de Café. Saludos para todos ellos. Saludos para todos nuestros amigos también que nos escuchan por la página de la radio. Nuestros amigos en el en Canán, nuestros amigos en Chilchos, en la parte alta de nuestro hermoso distrito, ¿no? Casi ya colindando con el departamento de Amazonas. Un saludo para todos ellos. Gracias por la sintonía. Saludos para toda la gente linda también en Luz del Oriente. Y nos vamos con más canciones. Y nos vamos con la canción de la primerísima Armonía. Es Lágrima por la...

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bonita la canción de Corazón Serrano. Aléjate, la voz de Edwin Guerrero Neira, una de las grandes voces de la cumbia peruana. Ahora que están en plena gira en los Estados Unidos, gira internacional. Rumbo a la internacionalización también esta gran agrupación. A mi parecer, la mejor agrupación de la tracumbia peruana, la más exitosa. Qué bonito, esperando que le estén pasando súper chévere a nuestros amigos oyentes en esta bonita mañana. Y seguimos avanzando con fuerza en la explosiva radio. Este pasa raya, pero un saludo para toda la gente linda que nos viene escuchando en los diferentes barrios. Ay, Niel, aquí en Pasa Raya, saludo para todos ustedes. Hablando para todos ustedes, humilde servidor Charlie Aguilar. Vamos con esta bonita canción del grupo.

bonita la canción de El Orgullo Amazónico, Explosión, Iquitos, Perú. No será fácil, se llama la canción. Tremenda agrupación, de una de las agrupaciones más representativas de nuestra Amazonía peruana. Y a propósito, hace 3 días estuvo presente en las festividades, el aniversario de los 244 aniversario de creación política de la ciudad de Tarapoto. Hoy estamos viernes 14 de agosto, pasándola super chévere. Full música esta bonita mañana en tu secuencia Solo Cumbia. A partir de 10 a 12 estaremos en la secuencia El Vacilón de la Mañana.

0: bonita la canción del bomboncito de la cumbia, David Orozco. No te creas tan importante, mujer. Qué bonito, un poco. Hemos llegado a la parte final, esta primera hora del programa, en la secuencia en solo cumbia. A partir de, después de la pausa comercial, estaremos retornando, entrando ya a la segunda hora del programa. Esta secuencia, el vacilón de la mañana, somos por la explosiva. Y nos vamos con esta bonita canción.
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0: Y nos vamos con la canción con, de la Bella Luz.

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0: Qué bonita la canción de Valentino. Diez y 13 la hora en todo el Perú. Estamos avanzando ya con la primera hora de tu secuencia. El vacilón de la mañana es el Explosiva Radio. Este bonito viernes, cuando son las 10 y 13 de la hora en todo el Perú. 971-51-9861, nuestro fono listado, reclama su música y vamos con esta bonita canción.
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Qué bonita la canción de Si te vas, se llama la canción cuando son las 24 labores en todo el Perú. Seguimos avanzando en esta bonita mañana. Espero que lo esté pasando súper chévere.

0: un saludo para toda la gente linda que nos viene escuchando en esa bonita mañana de hoy, viernes. Una mañana bastante soleada en Pasarraya, capital del distrito de Alto Zaposada. Saludos para toda la gente linda en Bellavista. Que viene sintonizando el programa. Saludos para toda la gente linda ahí en Bajo Viao. Nos dice saludos para todos ellos ahí. Gracias por la sintonía. Saludos para toda la familia y Suiza, nuestros amigos en la provincia de Bellavista. Y a nuestros amigos también en Chamboyaco, ¿no? Dice saludos para Florcita Pérez Gutiérrez, ¿no? Dice ahí escuchando el programa. Volvemos a retener saludos para Florcita Pérez Gutiérrez. Saludos para toda la familia ahí en Chamboyaco, en la provincia de Picota. Gracias por la sintonía y nos vamos con esa bonita canción.
1: Viene Carlito Viguera.
0: Y nos vamos con la canción de Lugo, José Luis Arroyo.

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10:45, seguimos avanzando, estamos retornando en la pausa comercial, ¿no? Saludos para toda la gente linda que nos viene escuchando en los diferentes centros de producción, otros hermanos agricultores ahí sudando la gota gorra. Pero siempre en compañía de la mejor radio, la explosiva, este Pasarraya Perú. Escuchando las canciones de los diferentes géneros musicales, salsa, pop, reggaetón, merengue, electrónica. A Rico Wine y la infaltada Rica Cumbia también ahí para todos nuestros amigos, alegrándoles el oído. El mejor desestrés es escuchar música, ¿no? Para aliviar las penas, olvidar los malos momentos. Y siempre ahí con la capacidad, el positivismo de cada persona que nos vaya bien, siempre pensando en positivo. Eso es lo más bonito. Nos vamos con esa bonita canción.

con la canción de Amaya Romanos en la voz de Valerita Zapata, una de las grandes voces talentosas del departamento de Lambayeque, de la ciudad de la amistad, Chiclayo, con Amaya Romanos. Yo soy una mujer, se llama la canción.

0: bonita la canción de Corazón Serrano. Adiós, amor. Adiós, cariño. En la voz de Edwin Guerrero Neira. Y nos vamos a encontrar en la cortita, seguir la explosiva. Para mantenerles informados para todos nuestros amigos oyentes, seguir la explosiva. Policía detiene a joven implicado en presunto robo agravado en asalto sin chirroque en el grado de tentativa en Tarapoto. En el marco de acciones orientadas a prevenir y combatir la delincuencia, personal policial del Departamento de Investigación Criminal Divincris Tarapoto ejecutó un operativo policial denominado Impacto en diversos puntos del distrito de Tarapoto, logrando la intervención y detención de un joven presuntamente implicado en el hecho delictivo registrado el día de ayer en horas de la tarde en Tarapoto. La intervención se produjo en la cuadra 3 del Jirón Unión, donde los agentes policiales detuvieron a John Willy Troya Rojas, de 21 años, quien estaría implicado en la presunta comisión de delito contra el patrimonio en la modalidad de robo agravado en el grado de tentativa, ocurrido el 13 de agosto del 2026, aproximadamente a las 6 de la tarde, en la cuadra 6 del Jirón Sinchi Roca Tarapoto. De acuerdo a las diligencias preliminares de intervención, se habría desempeñado como conductor de uno de los vehículos menores utilizados en los presuntos delincuentes durante el hecho delictivo. Como consecuencia del incidente registrado el pasado 13 de agosto, uno de los presuntos delincuentes resultó abatido, encontrándose pendiente en su plena identificación. Policía es confundido con delincuente abatido durante asalto en Tarapoto. Varios medios de comunicación locales difundieron información errónea, difundida en efectivo policial que se encontraba realizando actividades particulares con uno de los presuntos delincuentes involucrados en el asalto registrado durante la tarde de hoy en el Jirón Sinche Roca en Tarapoto. Ante esta situación, el propio efectivo policial se comunicó con nuestras relaciones para aclarar que no tiene ninguna relación con el hecho delictivo y solicita que se retire cualquier publicación en que se haya involucrado identificando de manera incorrecta. La confusión habría surgido a partir de las imágenes e información difundida durante la cobertura del hecho, generando una identificación equivocada de la gente. Desde nuestra redacción dejamos constancia de la aclaración correspondiente y recomendamos a los medios de comunicación verificar la identidad de las personas antes de difundir información que pueda afectar su imagen y reputación, que eso es lo que viene suscitando, ¿no? Nuestros amigos en la ciudad de La Palmera, Tarapoto. Saludos para toda la gente linda ahí que nos viene escuchando el programa. Saludos para toda la gente linda también en Piscuyá, con otros amigos ahí celebrando su celebración de la fiesta de aniversario. Un saludo por ellos.
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0: La elección se realizará en marco de la celebración de los 86 aniversario de nuestro querido distrito de Piscuyeco. 5 candidatas y un sueño, una sola corona. Acompaña a vivir una noche llena de belleza y elegancia, emoción y tradición. Hoy será la elección y coronación de la misa distrito de Piscuyeco. Vamos con esta bonita canción.
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0: Ese Oliva, Andy River y César Rugo. Qué bonita la canción. Salvavidas se llama la canción cuando son las 11 y es la hora en todo el Perú. Estamos iniciando ya la segunda de los últimos 60 minutos del programa aquí en La Explosiva Radio. Un sol radiante. Un saludo para todas las personitas ahí que se encuentran delicaditos de salud. Ahí siempre en compañía de la mejor música que te ponemos aquí en la 102.1 de La Explosiva. Saludos para toda la gente linda en Bellavista. A nuestros amigos en el distrito de Sacanche, que están en plena celebración de su fiesta patronal también. Una fiesta costumbrista que se celebra en toda nuestra Amazonía peruana. Vamos con más canciones.
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0: y nos vamos con la canción de La Única Tropical.

0: Qué buena es la canción de los caribeños de Guadalupe. En la voz de Quique Farro, uno de los grandes cantantes, los grandes intérpretes de nuestra cumbia peruana. 11:18 la hora en todo el Perú, seguimos avanzando. Esperando que le esté pasando súper chévere esta bonita mañana de hoy, viernes, fin de semana. Ajá. Un saludo para todos nuestros amigos en los diferentes barrios, en las diferentes avenidas de nuestra hermosa localidad de Pasarre. ¿Cómo están? Bienvenidos. Estamos en los últimos, en la última hora del programa, pero aquí estamos a full música. Saludo para Elder Carden, ese ahí, el oyente de la explosiva. Y nos vamos con esta bonita canción.
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0: Vamos con la canción de Gracie. Saludos para la señora Betty, ¿no? Dice en el sector de Israel. Saludos para toda esa gente linda aquí que nos viene escuchando el programa. Esa chapadita todos los días te escucha tu programa y no mandas

Salsa en esta bonita mañana. El son del Cali. Te amo, se llama la canción. 971-51-9861. Nuestro fono ilitado para que puedan mandar tus saludos y reclamar la canción que te encanta escuchar esta bonita mañana. Pasándola súper bien en compañía de la mejor radio, la explosiva. Este Pasarreya, Perú. Un saludo para toda la gente linda que nos viene escuchando también en la ciudad de La Palmera, Zarapoto, en Girón, España, cuadra 5. Un saludo para Briacito Tello. Para la señora Yesenia del Castillo, ahí escuchando. Saludo para Lucerito, saludo para Carlita. Escuchando a full volumen, nos dice que están en plena celebración de los 244 aniversario de creación política de esa hermosa ciudad, ¿no? Qué bonito, donde tuvimos la oportunidad de ir un tiempo ahí. Qué bonita ciudad, La Palmera, Tarapoto, conociendo grandes amigos. Pronto les estaremos visitando. Dios mediante, nos presta la vida. Y nos vamos con más canciones. Y nos vamos con la canción de Isla Bonita, en la voz de Alondrita, Senegal, que a propósito, esta semana se incursiona ya.

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0: Salgo así.
1: Qué bonita la canción de Karol G.
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1: La Bichota. Una de las grandes exponentes, una de las grandes intérpretes del género urbano del país cafetero de Colombia. 11:38 la hora en todo el Perú. Seguimos avanzando. Poco a poco llegando a la parte final del programa. Ese bonito viernes, fin de semana. Viernes 14 de agosto. Estamos en el octavo mes del año 2026, ¿no? Pero siempre ahí positivo, que no vaya bien las cosas. Se vienen muchas cosas novedosas también aquí en Radio La Explosiva. Siempre avanzando con la humildad que le ha caracterizado a este medio de comunicación. La número uno en todo el distrito de la provincia de Guayaba. Saludo para Gilberto Cárdenas, saludo para Chino Soto, ¿no? Ahí que está echado en su hamaca. Saludo para todos esos bizarritos. Qué bonito, esperando que lo estén pasando súper chévere. Después de haber compartido el día de ayer en horas de la noche, dice, compartiendo contra mí.

11:40. A tan solo 20 minutos llegamos a las 12 del mediodía. Saludos para todas las amitas de casa ahí, preparando ya el riquísimo almuerzo. Algunos que haciendo lo que hay que hacer en ese lugar ahí, pero siempre ahí, ocupaditas. Y nos vamos con esta bonita canción. Y nos vamos con la canción de Gianmarco y su bella ilusión. Disfruto. Así se llama la canción.

bonito. Bien, amigo, no hay tiempo para más. Llega la parte final del programa. Dios mediante, nos presta la vida. Estaremos de vuelta el día de mañana. Hablo para todos ustedes. Soy el señor Charlie Aguilar. Y nos vamos con esta canción y nos despedimos.

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0: 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Estamos conectados a nivel nacional a través de la radio en Lima y Callao por la 95.5 de la FM. Aquí en su programa Exitosa te escucha. Buenas tardes, ya muchas gracias por la sintonía. Un gran saludo para usted que nos ve a través de Movistar por el número 34, que nos sigue por la multiplataforma que ofrece Radio Exitosa. Y un gran saludo también para una oyente y seguidora de este programa de Exitosa, la señora Yolanda Paita, que es nuestra vecina de ATE. Así que un gran saludo para ella. Sé que es fan de Radio Exitosa. A esta hora nos vamos a conectar con nuestra compañera Karen Santillán, que se encuentra en el cercado de Lima. Contigo, Karen, buenas tardes, bienvenida.
1: Katiuska, ¿qué tal? ¿Cómo estás? Información en vivo y hoy a las 3 de la tarde es el simulacro nacional multipeligro y yo tengo en mis brazos, ¿qué cosa, Katiuska? Algo muy importante que todos deberíamos tener en casa, la mochila de emergencia. Es por ello que hemos llegado hasta la cuadra 7 de la avenida Emancipación para que usted que nos está sintonizando sepa cuánto le cuesta adquirir una mochila de emergencia si en caso no la tiene en casa y qué cosas debe incluir. Vamos a conversar con nuestro amigo Andrés. Andrés, buen día, bienvenido a Exitosa. ¿Cuánto nos está costando la mochila de emergencia y qué cosas contiene? Porque nos has cotizado alcohol, gasas, entre otras cosas.
2: Correcto, mire, todos los productos de para un botiquín básico te lo puedes llevar entre 50 a 60 soles aproximado. Y la mochila de emergencia que tenemos en colores naranja y rojo te vale en 30 soles.
1: Esos 50 soles, ¿qué es lo que contiene la mochila?
2: Contiene lo que son curitas, gasa, espadrapos, una tijera, agua oxigenada, alcohol. Es para un botiquín básico.
1: ¿Qué tal han ido las ventas ahora con el tema de los sismos registrados en Venezuela, Colombia? ¿Han venido las personas buscando mochilas?
2: Claro, sí, cotizan bastante para empresas, lo que son equipamientos, sus camillas de emergencia, camillas de rescate, esas cositas están saliendo bastante, sí.
1: Además, esta mochila de emergencia tiene los cierres necesarios para poder poner todo lo que se nos pide. Porque aquí no se le está incluyendo, Katiuska, todavía los alimentos no perecibles, que es lo que nos recomienda Indeci. Una mochila de emergencia debe pesar como máximo 8 kilos y tener, como bien nos dice nuestro amigo Andrés, los implementos básicos de un botiquín, más abrigo, ropa de abrigo y también alimentos no perecibles, una radio de a pilas y agua.
2: Claro, correcto. Si necesitan todos esos implementos, también se le puede añadir a su cotización. No hay problema. También le conseguimos, le buscamos todo.
1: ¿Ustedes ya se están preparando para el simulacro?
2: Sí, correcto. A las 3 p.m. tenemos nuestro simulacro en todo el Perú.
1: Muy bien, muchísimas gracias. Entonces, Katiuska, ya sabe usted, si de repente no ha adquirido aún la mochila de emergencia, pues puede optar por venir a comprar una de estas mochilas y prepararse así, no solamente para el simulacro, sino también ante cualquier desastre natural. Información para los 95.5 de la FM, Exitosa, la voz de los que no tienen voz.
0: Así es, Karen, le recordamos que hoy se va a realizar el segundo simulacro nacional multipeligro, hoy día viernes 14 de agosto a las 3 de la tarde, y le pedimos a toda la población que se pueda sumar. A esta hora 2:05 nos vamos para Ventanilla y se encuentra nuestra compañera Yajaira Pacheco. Contigo, Yajaira.
3: Muy buenas tardes, información en vivo. Así es, una mujer embarazada ha sido asesinada esta mañana de 13 disparos frente a su madre, Katiuska, mientras ellas dos se dirigían a trabajar por el Jirón Callao. Los hechos ocurrieron exactamente a las 6 de la mañana de hoy. Y ocurrió en la zona de Pachacútec, en Ventanilla. Los peritos de criminalística llegaron hasta el lugar para poder iniciar con las primeras investigaciones. Se han contabilizado exactamente 13 casquillos en la vía. Según información de vecinos, se trató de un hombre vestido completamente de negro, incluso estaba encapuchado, quien se ensañó con la víctima, identificada como Catherine Pachas, de tan solo 20 años, una joven gestante. Katiuska, realmente este es un crimen bastante doloroso para toda la familia, y es importante precisar que ella se encontraba cerca ya a los 4 meses y recibió los 13 impactos de bala directamente. Una jovencita, Katy, que estuvo, según lo que nos han comentado sus vecinos, bastante emocionada por la llegada de su pequeño. Escuchemos.
4: ¿Qué es lo que hace después?
5: Yo me levanto rápido, me reacciona, me trato de levantarme. Me levanté asustada. Y cuando salió,
6: en ese momento comenzó a gritar la vecina. En ese momento ya de poquito ya comenzó a pedir auxilio a su mamita.
5: Y ahí salió usted también a observar.
6: Sí, a observar. Pues.
5: ¿Qué le dijo cuando la encontró usted? ¿Está emocionada por su bebé?
7: Que no me olvide de ella la Navidad porque ya iba a tener su bebé, pues. Y me da pena ahorita cuando me acuerdo, cuando hablé con el vecino, recién me doy cuenta y me acuerdo, me dice, no. Me acuerdo bien feliz ese día. Vecina, este año no se olvide de mí. Contenta estaba con su bebé, pero ¿cómo? Yo no entiendo quién le pudo matar, de verdad.
3: Bien, Katiuska, un hecho de sangre que ha conmocionado realmente a todos sus vecinos, amistades, quienes vivían cerca de ella aquí en la zona de Pachacútec, en Ventanilla. Ella incluso era una de las hijas mayores de su madre en este caso, y en la zona nosotros hemos estado ubicados ahí, hemos logrado observar una cámara de seguridad que ha logrado captar por completo el crimen. Esas imágenes ya están en manos de la policía. Hace unos instantes nosotros hemos logrado incluso conversar con el señor Alexis, quien era la imagen paterna en casa para esta joven gestante, quien descartó que ella haya tenido problemas con alguien, incluso también aseguró que no desconfían de la actual pareja, es decir, el padre del pequeño que estaba en el vientre de esta joven gestante, Katherine. Él pidió a la justicia peruana que se pueda investigar para poder identificar a los culpables. Katy, escuchemos.
5: ¿Cuánto tiempo estaba con este jovencito?
8: Tiene su tiempecito ya. Tiene algún tiempo, 2-3 años por lo menos.
5: ¿Ustedes no sospechan de él?
8: No sospechamos de nadie. Mientras que no se vea, se aclara en lo que es cada con la policía, el INCRE, todo eso, no sabemos nada todavía.
5: Ahora, no ella, pero de repente la familia, ustedes tenían negocios,
8: No, nada de eso. No tengo ni movilidad, nada de negocios, nada de eso.
5: Bien, usted finalmente, ¿qué es lo que le pide a la justicia, no?
8: No, que como todos, pues no, como todos padres y familiares que siempre busquen a los que han asesinado en esta ocasión, ¿no? Porque imagínate, peligro, ¿no?
3: Bien, Katiuska, realmente bastante dolorosas las declaraciones de quien era la imagen paterna de Katherine Pachas Pachas, de tan solo 20 años. La familia solo exige justicia y quieren que estas imágenes de seguridad, que ya están en manos de la Policía Nacional, sean clave para poder identificar a este sujeto que habría estado cerca de las 5:30, vestido completamente de negro, utilizando una capucha, y disparó en contra de esta mujer en más de 10 ocasiones. Para hacer exacto, se han encontrado 13 casquillos de bala en el lugar. Este sujeto habría escapado de la zona con una motocicleta. Entonces, los vecinos también exigen que se pueda asegurar toda la zona para que de esta manera se pueda identificar al sujeto acusado de haber acabado con la vida de esta madre gestante. Información para Ejitos Ánimo 95.5, la voz de los que no tienen voz.
0: Muy bien, Yajaira, gracias. Una tragedia y las condolencias para la familia de esta joven gestante de solo 20 años, Katherine Pachas Pachas, ¿no? Lo que ha pasado con ella es terrible. Ha sido asesinada producto de 10 balazos y no sabemos cuál es el porqué, cuál es el motivo. No tenía ningún tipo de problema legal, no recibía amenazas, no tenía problemas tampoco con el padre de su hijo. Las condolencias nuevamente para la familia de esta joven. Y lo que nos corresponde como prensa responsable es visibilizar este hecho para que ella pueda obtener justicia. 12:10, somos Radio Exitosa, somos la voz de los que no tienen voz. A esta hora nos vamos para Piura y se encuentra nuestra compañera Luciana Farías. Contigo, Luciana, buenas tardes, bienvenida.
9: Información en vivo desde Piura. Un brutal accidente de tránsito dejó 3 personas fallecidas, entre ellas una menor de edad, tras un violento choque entre una camioneta y una mototaxi en la avenida Cáceres, en Castilla. La camioneta de placa P4B731 figura nombre de Orlando Domínguez Domínguez y habría impactado por la parte posterior a la unidad menor, que terminó debajo del vehículo. Una de las víctimas fue identificada como José Miguel Gonza Quintana, de 47 años, mototaxista natural de Chulucanas. El hombre se encontraba trabajando al momento del accidente y deja 5 hijos en la orfandad. Al conductor de la camioneta se le viene realizando el dosaje etílico, mientras las autoridades continúan con las diligencias para esclarecer las circunstancias del caso. Para Exitosa informó Luciana Farías, en los 104.1 de la FM. 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
0: Bien, Luciana, muchas gracias. Nuevamente otro accidente de tránsito en las vías de Piura. Esta vez hay 3 personas que han perdido la vida producto del impacto de esa camioneta con la mototaxi. Las condolencias también para las víctimas.
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0: 12:11, somos Radio Exitosa, somos la voz de los que no tienen voz. A esta hora nos vamos para Tumbes. Ahí se encuentra nuestro compañero Carlos Esteves. Contigo, Carlos, buenas tardes, bienvenido.
11: Muchas gracias, buenas tardes, Exitosa desde Tumbes. El Contralor de la República en Tumbes, Harrison Godoy, manifestó que las autoridades, tanto municipales, no han gestionado recursos para enfrentar una prevención por el fenómeno del Niño. Escuchemos lo que dice Harrison Godoy.
12: Es que no se han gestionado recursos. El ANA, a través de estas fichas técnicas referenciales, ya señalaba los puntos altamente, con altos niveles de riesgo, en cada localidad para que se puedan gestionar recursos y finalmente se hagan trabajos de prevención. Los resultados han mostrado que no se han gestionado estos recursos. Entonces, esas áreas siguen manteniendo vulnerables y se necesita que se tomen acciones para que se prevea. De lo contrario, lo que va a ocurrir es que frente a un tema de lluvias, el río, cuando se desborda, finalmente afecta a campos de cultivo, afecta a la agricultura, y hay muchos casos en donde incluso llega a las viviendas de las familias y termina afectando a la población. Entonces, es necesario que se tomen acciones preventivas con tiempo, que está bastante cerca, se menciona que entre octubre y noviembre posiblemente hay un periodo lluvioso, entonces es necesaria la acción inmediata de las autoridades.
11: Harrison Godoy manifestó que tienen que preocuparse las autoridades por buscar recursos y también la coordinación más estrecha con los dirigentes agrarios y con los agricultores y las zonas que se puedan ver afectadas. Desde Tumbes, informó Carlos Esteves para Exitosa en los 89.7 del dial, la voz de los que no tienen voz.
0: Así es, Carlos, gracias. Y eso debería ¡Exitosa! Ser considerado como omisión de funciones, ¿no? Porque su trabajo es gestionar los recursos, que ni siquiera es dinero de ellos, sino es dinero de Tumbes, de la población de Tumbes, que paga los árbitros, los impuestos y demás. Y ese presupuesto debió gestionarlo para mitigar el impacto de lo que se viene con el fenómeno del Niño. 12:14, somos Radio Exitosa, somos la voz de los que no tienen voz. También vamos a hablar lo que va a pasar con el fenómeno del Niño, que según NOAA hay un 90% de probabilidad que sea mucho más fuerte, que el impacto sea mayor entre los meses de octubre a diciembre del presente año y con una gran probabilidad de que se extienda hasta el año 2027. Ya se ha anunciado que aquí en la capital podríamos tener algún tipo de reducción con el consumo de agua, ¿no? Que se corte el agua porque no hay cómo filtrar esa agua que viene de los ríos, que viene con piedras y demás, porque eso pasa cuando se activan las quebradas. En el norte peruano, las lluvias, también huaicos o deslizamientos, pero también podrían ocurrir sequías en la sierra de nuestro país, como también una gran probabilidad de los incendios forestales. Por eso vamos a darle la bienvenida ya a nuestra invitada, la ingeniera Angie Flores, especialista en meteorología del CENAMI. ¿Cómo está, ingeniera? Buenas tardes, bienvenida Exitosa.
13: Muy buenas tardes.
0: A usted, muchas gracias, por favor, por estar conectado con Exitosa. Y CENAMI ha activado una alerta roja porque las condiciones podrían favorecer incendios forestales en la sierra. ¿Cuáles son las zonas vulnerables, por favor?
13: Sí, como bien lo mencionas, tenemos un aviso en vigencia. Es desde el 14, por lo menos, hasta el 17 de agosto, ¿no? Esto es un aviso de nivel rojo, es un aviso de extrema intensidad. Especial atención desde la Sierra de Piura, Lambayeque, Cajamarca, La Libertad, Ancash, incluso la parte sierra de Lima, ¿no? Entonces, las zonas de mayor afectación ya estamos observando para Piura, Lambayeque, Cajamarca y La Libertad. Entonces, las condiciones atmosféricas favorables, justamente escasa nubosidad, el incremento de viento que también estamos observando, entonces favorece justamente, y con la disponibilidad pues de la biomasa, de las plantas que se pudieran quemar. Junto con todos ellos es que analizamos y generamos justamente estos avisos de condiciones atmosféricas que favorecen a la propagación del fuego ante un incendio forestal, ¿no?
0: Correcto. ¿Eso está vinculado con el fenómeno del Niño, con lo que estamos afrontando en nuestro país?
13: Estaríamos mencionando, digamos, condiciones de la temporada. no tenemos ahorita una temporada de lluvias, ¿no? Entonces, siempre desde mayo, por lo menos hasta octubre, noviembre, nosotros estamos experimentando escasez de precipitaciones a nivel nacional, y esto apoyado pues con incremento de los vientos y de la escasa nubosidad hacia el mediodía es que apoya estas condiciones, ¿no? En lo que respecta a lo que es Niño costero, por ejemplo, las principales implicancias que nos da es el incremento de las temperaturas, ¿no? Entonces, podría haber algún tipo de interconexión, pero no necesariamente es a causa de, ¿no?
0: Correcto, comprendemos que eso es propio de la temporada. ¿Qué es lo que ustedes han registrado que forma parte justamente de lo que estamos viviendo con el Niño costero, y además no hay anunciado que hay una gran probabilidad que ese niño sea severo, sea fuerte en los próximos meses?
13: Sí, justo como bien lo mencionabas, el comunicado es que hay mayor a 90% de probabilidad, ¿no? Justamente de que el niño sea muy fuerte, ¿no? Y en lo que respecta a nuestro territorio nacional, estaríamos hablando de la primavera, nuestro verano, desde septiembre hasta febrero. Entonces, en ese periodo es que nos podría implicar este niño muy fuerte, ¿no? ¡Exitosa! Y en consecuencia sería, por ejemplo, la reducción de precipitaciones, especialmente en la Sierra Centro y Sur. Entonces, vamos a estar justamente a la vez un ambiente tan seco con escasas precipitaciones, seguramente en lo que corresponde a incendios forestales va a seguir las alertas, vamos a seguir emitiendo avisos correspondientes, ¿no?
0: Así es, se menciona mucho lo que va a pasar en la capital, y cuando hablamos de el Niño costero tiene pues el foco principal las regiones del norte peruano, pero no se habla mucho, no se explica, yo le pido por favor, ingeniero, que usted lo haga, lo que va a pasar con la sierra del Perú.
13: Sí, en el contexto, por ejemplo, en el Niño global, ¿no? Que es lo que el comunicado de la NOAA que estamos conversando ahora, en lo que respecta para el Perú, la implicancia especialmente afectaciones en nuestra Sierra Centro y nuestra Sierra Sur. Va a haber escasez de precipitaciones, hay una afectación muy fuerte a nuestra agricultura. Entonces ahí vamos a tener justamente este periodo de que se pueda pues trabajar en mejorar los reservorios en alguna otra manera, en que haya algunas lluvias localizadas en las que se pueda trabajar a nivel de localidades, ¿no? Y eso es lo que nos espera a nivel nacional, ¿no? La escasez de precipitaciones ante un Niño global.
0: Y esto, por favor, ¿a partir de qué meses se va a registrar?
13: Sí, ya estamos ante un Niño global, pero el comunicado justamente de pasar a un Niño muy fuerte, como nos podemos observar en el comunicado de la NOAA, es a partir del mes de septiembre, ¿no? O sea, ya estamos a semanas de empezar a percibir estos impactos, ¿no?
0: Correcto. Expliquemos un poco el color de las alertas. Esta es una alerta roja, no es amarilla, no es naranja, es una alerta roja en las zonas que vamos a mencionar en la sierra del país, sobre todo Ancash, Junín, Pasco, y también podría pasar en Lima. Y es amarillo en Cajamarca, La Libertad, Lambayeque y Piura. Por favor, expliquemos esto, ¿no? Los colores de las alertas.
13: Sí, en nuestro aviso de los incendios tenemos niveles de peligro. El amarillo, que es la zona que abarca para Lima especialmente, es un nivel moderado. Por ejemplo, para Ancash no tenemos ya amarillo y naranja, que es un nivel fuerte. Y desde La Libertad hacia el norte, Cajamarca, Lambayeque, Piura, el nivel ya es de color rojo, lo que significa que es un nivel extremo, ¿no? Entonces, esto está justamente relacionado con lo difícil que va a ser en estas áreas poder combatir el fuego ante un posible evento de incendio forestal, ¿no? Entonces, las áreas que nosotros delimitamos en nuestros mapas son las condiciones atmosféricas favorables, y de darse un incendio forestal en alguna de estas zonas, la fácil propagación del fuego es inminente, ¿no? Especialmente, digamos, en una coloración roja, que es la que estamos observando en nuestros avisos.
0: Correcto. Según Senami, ¿cuál es la proyección aquí en la capital, ¿no? Esto es lo que va a pasar en la sierra de nuestro país, algunas zonas con alerta roja, otras con alerta amarilla, pero ¿qué está pasando aquí en la capital? Estamos viviendo los estragos ya del fenómeno del Niño global, como usted lo menciona, con temperaturas muy variadas a diario, tenemos una temperatura distinta.
13: Sí. Digamos, el día de ayer nada más hemos tenido un cielo cubierto, es verdad, por ingreso de intensificación de los vientos del sur, incluso episodios de lloviznas. Sin embargo, en lo que respecta a las temperaturas, siguen estando elevadas, siguen estando por encima de lo normal que climatológicamente uno esperaría, ¿no? Entre 19 a 21 grados para Lima Metropolitana en agosto, por ejemplo, pero estamos entre los 23 a los 25 grados, incluso en un cielo cubierto, ¿no? Aún esperamos, por ejemplo, los picos que podrían llegar para Lima Norte en días más despejados, 27 a 28 grados, ¿no?
0: Bien, muchas gracias. Gracias a la ingeniera Angie Flores, especialista en meteorología del SENAMI. Muchas gracias por su explicación, ingeniera. 12:22.
13: Por la invitación y recuerden siempre seguir las redes oficiales del SENAMI.
0: Excelente, gracias. 12:22, somos Radio Exitosa, somos la voz de los que no tienen voz. Vamos a retomar un poco lo mencionado por Víctor Reboredo, el general Víctor Reboredo, que mencionaba ante la prensa nacional que van 19 días donde no se han registrado amenazas a los transportistas, ¿no? Y eso no va de la mano con la realidad, porque hemos sido todos hemos visto lo que ha pasado con este conductor de la empresa Nuevo Horizonte Nate, que fue disparado y que ahora se encuentra en UCI, ¿no? Que fue baleado. Y por eso vamos a conectarnos con nuestro invitado Fran Gómez, representante de la Asociación de Transportistas Urbanos. ¿Cómo está? Buenas tardes, bienvenida Exitosa.
10: Muy buenas tardes y gracias por la oportunidad de hablar a nivel nacional la realidad que estamos viviendo los transportistas.
0: Correcto. He escuchado las palabras del general Víctor Reboredo, donde él ha mencionado que son 19 días donde ellos como Policía Nacional no han recibido las amenazas al sector transporte, ¿no? Pero también explicamos a la población que hay una gran diferencia entre que ustedes vayan a hacer la denuncia a la comisaría con que ustedes no reciban las amenazas.
10: A ver, las amenazas del 100% de los transportistas son permanentes. Creo que el público sepa lo siguiente. Uh-huh. Casi el 90% o el 100% de transportistas pagan cupo. Evidentemente yo no voy a pagar cupo pues porque estoy feliz de pagar cupo. Evidentemente yo estoy pagando cupo porque tengo una amenaza. Y cuando ustedes observan un atentado
14: exitosa
10: con lamentables resultados como del chofer de este conductor de Nuevo Horizonte que tiene 3 balazos, tiene 2 balazos en el estómago, 1 en el brazo, no le pueden extraer todavía la bala, por razones de que a esa empresa se le amenazó con el cobro del cupo bajo condición de matar conductores. Los que en las empresas donde no hay este tipo de atentados es porque ya están pagando cupo. Uh-huh. Y cuando hay un atentado nuevo es porque vienen a ingresar un nuevo grupo de extorsión, que puede ser el segundo grupo o el tercer grupo. Entonces, esa es la grave situación. Y las palabras del general realmente no nos sorprenden porque desde el gobierno anterior nos ha venido mostrando pues desde mi punto de vista una mediocre gestión. Y yo quiero por favor invocar a la presidenta de la República, recordarle que el voto democrático de todos es voto por el cambio, y ese cambio implica el cambio de funcionarios, de cabezas, de personas responsables que no han estado viniendo trabajando bien, y consideramos de todo el sector transporte que el señor Reboredo no está trabajando, no trabajó bien en el gobierno anterior y no está trabajando bien ahora. El general Astudillo debe tomar ya las medidas y cambiar al señor Reboredo hace tiempo, es un periodito, así como también pedimos a Rafael Rey que cambie a David Hernández Salazar, el presidente de la ATU, porque también hemos retrocedido en estos últimos años respecto a la informalidad, que es la cuna que anida la extorsión y el crimen organizado.
0: Así es, y también ha mencionado, ¿no?, de esta disputa que tiene la policía con la fiscalía y con el Ministerio Público, lo cual nosotros rechazamos porque el sistema de justicia tiene que trabajar de la mano para luchar contra las mafias criminales.
10: Mira, nosotros saludamos el Plan Escudo, pero el Plan Escudo solamente está ahorita protegiendo algo de 35 empresas. Queremos que el Plan Escudo cubra a todas las empresas. Esta empresa Horizonte, por ejemplo, no tiene cobertura del Plan Escudo. Uh-huh. Y solicitamos públicamente, exigimos públicamente que a todas las empresas de transporte se le haga la cobertura del Plan Escudo con ejército y policía. Otra cosa que también yo le reclamo al general Reboredo es de que no ha sido capaz de tener una autocrítica respecto a la corrupción que se ha verificado en las comisarías y en algunas unidades policiales que justamente ha desanimado a los transportistas de denunciar.
0: Hacer las denuncias.
10: Hay policías que están involucrados. Yo le digo, o sea, no puede ser posible que sabemos que hay ciertos puntos de cobro de cupos públicos donde la gente despachan en la vía pública para con cobro de cupo y que la comisaría de ese sector territorial no sepa lo que está sucediendo, por favor. O sea, eso nadie lo puede admitir. Y eso tiene conocimiento el general y no toma las cartas en el asunto. Nosotros exigimos el cambio del general Reboredo y exigimos el cambio del presidente de la ATU, el señor David Hernández Salazar.
0: Se anunciaba una posible movilización producto del incremento de los combustibles. ¿Esto va a continuar o va a frenar luego del anuncio de la presidenta Keiko Fujimori?
10: Nos agradecemos realmente que tenemos una presidenta que por lo menos vemos que está tomando acciones, que es lo del subsidio, nosotros lo venimos solicitando desde 2024, Katiuska. Incluso formulamos algunos proyectos de ley para subsidio. Se acaba de pagar parte de un subsidio para alivianar un poco esto de las extorsiones y los daños que tienen las empresas, porque tenemos retiro, y ustedes lo saben públicamente, tenemos una migración de conductores, tenemos flota parada, si tú te vas a cualquier paradero, del 100% de buses o unidades, tenemos pues más o menos 30% de unidades paradas porque no tenemos conductores. Eso exige una normativa inmediata que estamos formulando como gremio, a fin de que se apruebe y tengamos mayor cantidad de oferta de conductores. Pero los conductores no van a querer venir si siguen. Miren, tenemos en promedio, estaba viendo los promedios oficiales, tenemos en promedio 7 atentados de transportistas por mes. Tenemos desde el agosto 2024 a agosto 2026, tenemos 152 fallecidos, 214 atentados. Heridos 131. Lamentablemente dentro de los heridos están público, pasajeros, usuarios. Tenemos en el horizonte que quedó herido un niñito que hoy día no se puede atender. También, Katiuska, quiero aprovechar tu gran sintonía. El conductor de Horizonte está ahorita apoyado por fondos económicos de la empresa, pero queremos que por favor el CIS lo logre atender. Pues no tiene CIS y queremos que el CIS... Quiero llamar al ministro de Salud, por favor, que nos apoye en ese sentido, ¿no?
0: Muy bien, muy bien. Muchas gracias. Gracias a nuestro invitado, Lefran Gómez. Él es representante de los transportistas urbanos. Muchas gracias. 12:29, somos Radio Exitosa, somos la voz de los que no tienen voz. Y tenemos información de último minuto. Se levanta el paro de transportistas en Pucallpa tras acuerdo luego del anuncio presentado por la presidenta Keiko Fujimori a nivel nacional de presentar un subsidio focalizado de hasta 20% que va a incluir a las mototaxis y también al transporte fluvial, al transporte de carga y al transporte de pasajeros. Repetimos esta noticia: se ha levantado el paro de transportistas tras acuerdo en Pucallpa. Se ha hecho luego del anuncio de la presidenta Keiko Fujimori. Pucallpa, luego de 5 días de estar paralizada, una gran movilización que la población ha levantado la voz de protesta, problemas incluso que ha causado la muerte de una persona que no pudo llegar hasta un hospital producto de esta paralización, se finaliza, se concreta de que se levanta el paro de transportistas tras acuerdo en Pucallpa, luego de la mención de la presidenta Keiko Fujimori del subsidio focalizado que va a comenzar desde el día de mañana. Información de último minuto aquí en Radio Exitosa, la voz de los que no tienen voz. A esta hora nos vamos a la pausa, pero regresamos con mucho más. Somos Radio Exitosa, la voz de los que no tienen voz.
14: En Exitosa, 12 del día y 30 minutos. 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

0: 21 grados, Piura 22, Trujillo 22 grados, 12 del mediodía con 34 minutos. Autoridades y dirigentes levantaron el paro indefinido tras un acuerdo en Pucallpa. Así lo informó el gobernador Manuel Gambini.
1: Gracias, efectivamente quiero agradecerlo a los señores dirigentes de los diferentes sectores de transportistas, tanto fluviales, de tres ruedas, de carga pesada, de cuatro ruedas. Todos ellos nos hemos ya puesto de acuerdo en estos momentos, en la presencia de Defensoría del Pueblo, del señor prefecto, de Fiscal de Prevención del Delito, para poder ya levantar la huelga aquí en nuestra región de Ucayali, después de haber también escuchado su mensaje de nuestra presidenta.
0: En esa misma línea, en comunicación con Exitosa, Julio García, presidente de la Federación Nacional de Mototaxistas del Perú, señaló que valoran el anuncio de la presidenta Fujimori sobre la entrega de un subsidio focalizado ante el incremento de precio de los combustibles. Según indica, este sector también es gravemente golpeado por el alza de tarifas.
2: Quiero empezar reconociendo y valorando el anuncio realizado por la señora presidenta al considerar finalmente al mototaxista dentro de las medidas de apoyo frente al incremento del combustible. Pero el alza de combustible nos golpeó directamente porque el combustible es nuestra principal herramienta de trabajo. El mototaxista puede consumir seguramente menos que un camión, pero trabaja todos los días y todos los días tiene que asumir ese costo de pago diariamente. Además, nosotros también utilizamos no solamente GLP y GNV, también gasolina, por lo que el impacto debe medirse de acuerdo a cada tipo de combustible, ¿no? Entonces también somos afectados.
0: También para Exitosa, Carmen Núñez, presidenta de la Asociación de Navieros de Loreto, saludó esta medida de la presidenta Fujimori y que haya incluido a su sector.
3: Esperemos, Katiuska, yo de verdad felicito a la presidenta de la República que nos dé la respuesta inmediata. Felicito y agradezco, ¿no? Realmente entendemos el poco tiempo que ella tiene en su mandato y Loreto siempre ha estado con la esperanza por ella, ¿no? Y bueno, ahora el siguiente paso sería el trámite, porque a veces se habla de subsidios, pero ¿quiénes están integrados en el subsidio?
0: Y en el ámbito regional tenemos información en vivo desde Chiclayo con nuestro compañero David Chiroque. Adelante, David, bienvenido.
4: Gracias por el paso de información en vivo desde Chiclayo. Un padre de familia de 43 años de edad lucha por su vida en la ciudad de Lima luego de ser víctima de un ataque a balazos mientras conducía un bus de la empresa Nuevo Horizonte en ATE. Se trata de Julio Becerra Centurión, quien recibió impactos de bala por un sicario que se hizo pasar como pasajero. Este padre de familia permanece internado en UCI y desde Chiclayo su familia con pancartas y arengas salieron a las calles para exigir justicia. Conversamos con la madre de la víctima. Escuchemos sus declaraciones.
5: Señor Julio, ¿cómo está, señorito? Bienvenido a Exitosa. Madre, cuéntenos, por favor. Ustedes lo que piden es que este caso al menos no quede impune, ¿verdad?
6: Justicia, pido justicia para mi hijo, que no quede impune, por favor. Mi hijo sigue todavía en cuidados intensivos.
5: Y el estado de salud justamente que está en UCI, ¿qué les ha dicho recientemente el médico? Hay una información ya.
6: La bala está alojada en el tórax, está inflamado en el tórax, no le pueden sacar la bala.
5: ¿Cuántos disparos él recibió?
6: Fueron tres, uno le pasó rozando por la frente, por la cabeza, el otro en el brazo y el otro en el tórax. Tres disparos.
5: ¿Querían asesinarlo?
6: Querían asesinarlo, sino que él esquivó la bala, hizo así y le pasó rozando.
5: ¿Él quedó impune?
6: Que no quede impune, que se haga justicia. Justicia pido para mi hijo, por
7: justicia
6: favor.
7: Para Julio.
4: La madre de Julio Becerra también hizo un llamado a las autoridades para que exista mayor celeridad frente a estos casos de violencia y sobre todo de extorsión que vienen afectando al sector transporte en la ciudad de Lima. Bien, desde Chiclayo, en la 98.9 de la FM, la voz de los que no tienen voz.
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0: están, somos la voz de los que no tienen voz. Muchas gracias por la sintonía. Y es fin de semana, viernes 14 de agosto. Estamos conectados a nivel nacional a través de la radio en Lima y Callao por la 95.5 de la FM. Aquí en su programa Exitosa Te Escucha. Ya disfrutamos este fin de semana. Le recordamos también que hoy se va a realizar a las 3 de la tarde el segundo simulacro nacional multipeligro. Seamos parte, por favor, de este gran evento nacional para estar listos frente a cualquier desastre natural. 12:41, somos exitosas, somos la voz de los que no tienen voz. Y seguimos con esta noticia de último minuto, y es que se ha levantado el paro de transportistas tras el acuerdo en Pucallpa. Y vamos a escuchar las palabras del gobernador regional de Ucayali, Manuel Gambini. Escuchemos.
1: Sí, bien, muchas gracias. Efectivamente, quiero agradecerle.

0: del señor ministro de Economía, del señor ministro de Energía y Minas, para poder ya cumplir los compromisos que se hizo los días pasados en la ciudad de Lima. Agradecemos también al señor ministro de haber declarado en emergencia para que puedan darse rápidamente los permisos por parte de Sinermin. De esa manera nosotros vamos a tener ya otro reservorio mucho más grande de 20.000 barriles para tener el abastecimiento suficiente de combustible aquí en nuestra región de Ucayali. Y ahora quedan algunos pendientes, como la derogatoria del decreto supremo para poder controlar mejor calidad del combustible. Eso lo trabajaremos y por eso me estoy comprometiendo con ellos para poder seguir haciendo las gestiones con los diferentes ministerios, en compañía con la defensora del pueblo, más los señores autoridades, para que nuestros dirigentes de los diferentes sectores y transportistas y de Frente de Defensa de Ucayali ya levanten el paro. Y de esa manera ya acabo de firmar este acta, ya en el marco del compromiso ya pedido propiamente por los dirigentes de estos sectores que acaban de levantar la huelga.
1: ¿Usted firma este documento sobre el orden y la huelga?
0: Claro que sí, con esto de aquí ya vuelve ya el orden. Si algunos persisten de repente, a pesar que de sus dirigentes lo están ordenando, entonces nuestra Policía Nacional ya también va a poner, restablecer el orden y finalmente todo vuelve a su cauce natural.
2: ¿Cuáles son los acuerdos plasmados en el acta?
0: Sí, mira, eso ha sido anuncio importantísimo de lo que dijo el señor ministro el día martes en la reunión. Acabamos de concretar en la presencia de nuestra presidenta, empezaría el subsidio con los de transporte pesado, tanto de pasajeros y carga, y posteriormente con transporte liviano, y finalmente con transporte de los motocarristas, que ha pedido un tiempo de 3 semanas, pero si las alcaldías apoyarían, podría ser mucho más rápido. Lo más importante. Claro que sí, acá está.
3: Son las palabras del gobernador regional de Ucayali, Manuel Gambini, además saludando a todos los gremios de transportistas que tras este acuerdo han aceptado levantar este paro. Recordemos que han estado por 5 días de paralización los amigos del transporte. 12:44, a esta hora nos vamos para el INSEE, ahí se encuentra nuestra compañera Vanessa Rubio. Contigo, Vanessa, buenas tardes, bienvenida.
4: Información en vivo, estamos en el mercado número 2 del Lince, hemos venido a consultar el precio del pollo, vamos a hablar con el comerciante avícola, el señor Boris. Bienvenido, señor Boris, a la señal de Exitosa. Coméntenos, por favor, ¿cuánto está el precio del pollo para hoy viernes?
5: 9 soles 20.
4: ¿Precio por kilo, precio entero?
5: Por kilo.
4: Ahora, ¿cómo ven, las caseras están comprando pollo? ¿Ha bajado el precio en relación a las semanas anteriores?
5: Sí, bastante, bastante.
4: ¿Cuánto estaban?
5: Estaba 11. 10.80, ahora está 9.20.
4: ¿Están llevando quizá entero el pollo o están llevando por precio?
5: Depende del alcance del bolsillo. Algunos llevan entero, algunos por presas chicas, ¿no?
4: Claro.
5: Así es.
4: Ahora, señor Boris, ¿a qué se debe que haya bajado el precio del pollo?
5: Simplemente porque no hay venta. Cada vez que no hay venta, el precio tiene que bajar. Demanda y la oferta. Entonces, si no hay demanda, no hay oferta, va a seguir creciendo el pollo. Y por lo consiguiente, pierden los grandes empresarios. Cuando crece, ya no hay conversión, ¿no? Entonces, por esa razón, baja.
4: Ahora, igual las amas de casa quizá están llevando más menudencia que pollos enteros.
5: Sí, por ejemplo, ahí cuando el precio está caro, siempre hay tendencia de llevar más menudencia. Claro. Entonces, y con eso ya al menos se compensa, pues. Claro. Por falta del...
4: Claro, porque falta comprar más verduras, otro tipo de insumos para la comida. Claro,
5: por ejemplo, el pescado está carísimo, claro. Entonces tienen que llevar...
4: Lo del fenómeno del...
5: Así es. Ajá.
4: Es una opción entonces del pollo. ¿Cuánto está el precio de la menudencia?
5: La menudencia está 4 soles. Cuatro soles.
4: Igual, señor Boris, el pollo sabemos es nutritivo, tiene nutrientes y es esencial en la canasta básica.
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5: Por supuesto, mejor precio, más proteínas, y por lo consiguiente las amas de casa al menos ven eso y pues tienen que consumir pollo.
4: ¿Qué idea para preparar, señor Boris, para las caseras hoy fin de semana viernes? ¿Qué plan?
5: Bueno, en ese sentido podríamos decir que hagan su polladita, ¿no? Y otros platos pues que se prepara con pollo, ¿no?
4: ¿Cuánto dijo?
5: 9.20.
4: Listo. Muchísimas gracias, señor Boris. Entonces, el precio del pollo para hoy viernes, 9 soles con 20 aquí.

0: en el mercado número 2 del INSE. Es la información que tenemos en vivo para los 95.5 del FM en Lima. 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
1: Muy bien, Vanessa, gracias. Esa es la información que presentamos para toda la población. A 9 soles 20 el precio del pollo. Recordemos que el pollo es la principal fuente proteica de nuestro país, pero también tenemos otras variedades importantes. A esta hora le presentamos nuestra secuencia. Primero, tu salud.
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1: Y le damos la bienvenida a nuestra invitada Karin Flores. Ella es oftalmóloga. ¿Cómo está, doctora? Bienvenida, exitosa.
3: Muchas gracias por la invitación. Gracias por estar, por habernos invitado y estar aquí para resolver todas las dudas que tengan con respecto
2: exitosa. Al tema. Exitosa.
1: Encantados, doctora. El tema es glaucoma, que es la primera causa de ceguera en nuestro país. ¿Qué es el glaucoma, doctora?
3: El glaucoma es una enfermedad oftalmológica muy importante porque es una enfermedad degenerativa, crónica, que afecta a una estructura muy, muy importante para poder ver, que es el nervio óptico. No tiene cura y es considerada una de las principales causas de ceguera irreversible en el mundo. Entonces, cuando el paciente o las personas son diagnosticadas con esta enfermedad, tienen que tomar conciencia de esto, ya que la enfermedad no avanza rápidamente, avanza muy lentamente. Entonces, y a veces el problema principal que tienen los pacientes una vez diagnosticados es que no hay fidelidad al tratamiento, porque la primera línea de ataque del glaucoma son las gotas y es el tratamiento tópico. Entonces, eso es un poco difícil para las personas hacer, tener un cuidado o seguimiento o fidelidad al tratamiento. Entonces, hay abandonos o descuidos o lo dejan por varios meses o años y cuando vuelven nuevamente a la consulta oftalmológica es cuando ya la enfermedad ha avanzado al punto que hay una gran pérdida de la visión. Comúnmente se le considera al glaucoma como el ladrón silencioso de la visión, pues esta pérdida de la visión es progresiva y irreversible. No tenemos cura, pero sí tratamiento.
1: ¿Y cuáles son las causas del glaucoma, doctora?
3: Generalmente no tenemos una causa en el principal grupo, porque el glaucoma tiene varios tipos, hay varias
2: formas
3: de glaucoma, por así decirlo. Entonces, pero las principales no tienen una causa puntual para decir por esto me pasó y por esto tengo glaucoma, ¿ya? Pero sí hay factores de riesgo a los cuales tenemos que tener mucho cuidado y estar alertas cuando presentemos ellos, como por ejemplo, uno, el factor hereditario. Tener antecedentes de papá, mamá, familiares de línea directa, tíos, abuelos, con esta enfermedad es un factor de riesgo que nosotros podamos desarrollar en algún momento de nuestra vida esto. Nosotros y nuestros hermanos, por así decirlo. ¿Ya? Ese es uno de ellos. El otro puede ser las alteraciones de la refracción. O sea, miopes altos de más de 5 dioptrías en la receta médica o hipermétropes altos de más de 5 dioptrías. Esos extremos también es un factor de riesgo para desarrollar glaucoma. ¿Qué otra más? También tenemos los pacientes que consumen corticoides por alguna otra enfermedad, como por ejemplo los pacientes que sufren de artritis reumatoidea, lupus. Ellos pueden desarrollar un glaucoma secundario al consumo continuo y prolongado de este medicamento, que es importantísimo para vivir para muchos de ellos. Entonces, eso es lo que tenemos que tener en cuenta con el glaucoma, así como principalmente la prevención. La prevención ante estos factores de riesgo.
1: Muy bien, vamos a conversar con el público, ¿le parece, doctora? A través de los números 7410-955 y el 940-800-800. Hoy hablamos de el glaucoma, que es la principal causa de ceguera en nuestro país. Repetimos los números de Radio Exitosa aquí en la secuencia. Primero, tu salud, 7410-955 y el 940-800-800. ¿Cuál es el tratamiento, doctora?
3: Con respecto al tratamiento, como ya lo comentamos hace unos minutos, la primera línea de ataque uh-huh. es el tratamiento tópico, el tratamiento con medicamentos, gotas principalmente, y estas son diversas. O sea, en el mercado ahora tenemos un sinnúmero de opciones para los diferentes tipos que tiene de glaucoma. Y en la segunda línea de ataque es con los procedimientos. Estos son con láseres, los cuales hacen que baje la presión del ojito. Lo que la funcionalidad del tratamiento es bajar la presión ocular, que es el principal pilar del tratamiento. Y por último, las cirugías. Pero esa es la última línea generalmente. Entonces, no podemos saltarnos las etapas. Eso es importante hacerle entender a las personas, a los pacientes, a los familiares de los pacientes que tienen glaucoma, que tenemos que ir paso a paso. No nos podemos saltar de frente, de una vez diagnosticado el paciente, a la cirugía. Puesto que nosotros tenemos la opción de primero las gotas, luego los láseres, y de ahí, en esto, las primeras etapas no hemos tenido resultados adecuados, nos vamos a la cirugía.
1: Muy bien, muy bien. Tenemos una comunicación, por favor, póngase los audífonos y le damos la bienvenida aquí en la secuencia Primero Tu Salud de Radio Exitosa. Hola, buenas tardes. Hola.
3: Buenas tardes.
4: ¿Se puede operar o no? Yo tengo la máquina gastada y me han dicho que no tiene operación.
1: A ver, si podría repetir su pregunta, por favor.
4: Quería saber si la mácula se puede operar.
1: ¿La mácula? Okay. ¿Cuál es su diagnóstico?
4: Me han dicho que tengo la máquina gastada. Y hay la visión un poco, o sea, no es baja, ¿no? Por causa de las máculas.
3: Perfecto, buenos días con ustedes. No es el tema, pero les vamos a contestar. Generalmente las enfermedades de la retina, y específicamente la mácula, que es una parte muy importante de la retina, se clasifica, y de acuerdo a ello sí hay tratamientos quirúrgicos para algunas de estas enfermedades, pero habría que ver qué tipo de enfermedad tiene que afecta a la mácula y que seguramente debe estar afectando su visión. ¿Cuál es el beneficio de la cirugía y el riesgo de ella? Entonces, y de acuerdo a ello, se le informa a los pacientes para la opción que ellos van a tomar con respecto al tratamiento quirúrgico. Pero sí
1: hay edades
3: generalmente
1: recomendadas.
3: No necesariamente, más es los resultados posoperatorios que podamos tener. Si la cirugía ayuda a mejorar visión o ya en el estado que está la lesión a nivel de la mácula, ya no hay mucho que ofrecer. Entonces, eso es uno de los principales factores para poder decidir o optar por la cirugía, ¿no? Ver en qué estado está y qué tipo de lesión a nivel de mácula tiene el paciente. En edades no necesariamente, más que nada hay factores de riesgo, porque por ejemplo puede ser una persona muy mayor que tiene problemas cardíacos o de arritmia, y someterlo a una cirugía de 1 o 2 horas es mucho más riesgoso para esa persona, porque no está compensado el problema también de cardiológico, ¿no? Entonces, eso es lo que tenemos que sopesar.
1: Muy bien, tenemos una siguiente comunicación, le damos la bienvenida. Hola, buenas tardes.
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1: Hola. Por favor, bajemos el volumen de la radio, la televisión, para escuchar cuál es su pregunta.
6: Sí, buenas tardes, doctora. Yo soy de Arequipa, me llamo Julia. Tengo glaucoma. Me operaron, me pusieron válvula y también me operaron de la catarata. Pero yo antes de que me operaran veía un poco mejor, ¿no? Después ahora siento que está bajando mi visión. Estoy de todas maneras con las gotas de dorzolamida y brimopreste. Entonces yo quisiera saber por qué yo siento que se me baja la visión así. Y también tengo ojo seco porque tengo artritis reumatoidea hace 20 años.
3: Buenas tardes. Ahora le respondemos. La cirugía del glaucoma es una cirugía para estabilizar la presión del ojito. Esa es la principal función de estas cirugías, puesto que ya con las gotas o los procedimientos previos no hemos tenido esos resultados. La cirugía de glaucoma no es para que mejore su visión, porque como comentamos al inicio del programa, esta es una enfermedad neurodegenerativa crónica y que va avanzando, no, y lo que ya avanzó y va perdiendo en visión no lo vamos a recuperar. ¿Qué es lo que hacemos con el tratamiento? Entonces, doctora, ¿para qué me opero? Para que lo que tienes lo conserves, lo cuides y no lleguemos al estado de la ceguera total. Entonces, eso desgraciadamente es lo que manejamos con los pacientes, ¿no?
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3: De tratar de informarles bien antes y durante y después, bien, para que no haya confusiones.
1: Bien, doctora, vamos a la pausa, pero regresamos con nuestra invitada, la oftalmóloga Karin Flores, hablando sobre el glaucoma aquí en la secuencia Primero Tu Salud de Radio Exitosa en Lima y Callao 95.5 de la FM. No se los pierda.

0: Ahora en Exitosa, 12 del día y 57 minutos. 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

0: Última hora de programa, somos Radio Exitosa, somos la voz de los que no tienen voz, aquí en su programa Exitosa te escucha, y seguimos aquí en la secuencia Primero Tu Salud con nuestra invitada, la oftalmóloga Karin Flores. Muchas gracias, doctora, por estar aquí en Exitosa. Hablando sobre glaucoma, que es la principal causa de ceguera en nuestro país, usted puede comunicarse a través de los números 7410-955 y el 940-800-800. Doctora, hablemos de la prevención. ¿Cómo prevenimos el glaucoma?
1: La prevención, diagnóstico temprano. Tenemos los factores de riesgo que comenté al inicio de la charla. Ir al oftalmólogo. Sé que en nuestro país tenemos mucha eficiencia de prevención, pero tenemos que cambiar esa mentalidad, puesto que un diagnóstico temprano ayuda a preservar esa visión, y sin visión no hacemos nada. Entonces, lo importante aquí es un diagnóstico temprano frente a esos factores de riesgo que podamos presentar. La herencia es una, como te comenté al inicio, ¿no? Antes de familiares cercanos que tengan esta enfermedad.
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1: ¿Yo puedo desarrollar la enfermedad? Sí, puedes desarrollar. Entonces, tienes que ir al oftalmólogo anualmente para que te chequee, te evalúe y descarte esta. Tengo miopía o hipermetropía con medidas altas. Tengo que ir al oftalmólogo para que me evalúe y vea que no te voy a desarrollar en algún punto el glaucoma. O soy usuaria de corticoides, prednisona generalmente, ¿no? O otro tipo de corticoides de manera prolongada por una enfermedad como la artritis reumatoidea, lupus, ¿no? Alguna enfermedad autoinmune. Tengo que solicitar o pedir que me evalúe oftalmología para descartar que tampoco no esté desarrollando hipertensión ocular, y luego esto pasa a glaucoma.
0: A glaucoma, muy bien. Tenemos una comunicación, doctora, le damos la bienvenida. Hola, buenas tardes.
3: Buenas tardes, doctora. Disculpe, quería hacer una consulta respecto a mi mamá. Ella tiene 80 años, le diagnosticaron glaucoma. Pero antes se le hicieron como un procedimiento de profilaxis en el que le quitaron, me parece, un poco de líquido para evitar en el ojo, para evitar de que ella haga una presión ocular. Claro. Y bueno, no nos dijeron que teníamos que iniciar con gotas y nada por el estilo, sino de inmediato nos dijeron que tenía que operarse. Doctora, ¿esto es así? ¿Debe seguir este procedimiento o es que necesariamente tiene que pasar por primero las gotas y según la evaluación luego a la operación? Eso es mi consulta, ya que mi mamá tiene 80 años. Gracias, doctora.
1: Buenas tardes. Gracias por la pregunta, una muy buena pregunta. Como dijimos al principio, hay etapas, ¿no? Para el tratamiento, sí, pero en medicina 1+1 no es 2. ¿Por qué? Porque en medicina no todo es igual para
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1: Todos los pacientes. Hay algunos pacientes que el tratamiento de primera instancia puede ser quirúrgico o un procedimiento como quizás el que le hicieron a la señora. ¿Puede pasar? Sí puede pasar. No todo se maneja igual. Hay tipos de casos de glaucomas agudos o situaciones de hipertensión ocular de ese momento que el tratamiento con gotas va a fracasar. ¿Y qué es lo que tenemos que hacer? ¿Procedimientos o cirugía? Por eso es la evaluación adecuada del médico tratante o los médicos tratantes los cuales indican estos procedimientos. ¿Eso puede pasar? Sí puede pasar.
0: Muy bien, tenemos una siguiente comunicación, 1:06 a través de la radio en Lima y Callao por la 95.5 de la FM. Somos Radio Exitosa. Hola, buenas tardes.
4: Buenas tardes.
0: ¿Cómo está?
4: Quisiera una buena. Aquí, doctora, señorita. Quisiera una consulta con la doctora. Yo tengo, según lo que
0: buenas
4: me han diagnosticado, glaucoma. Y tengo presión alta, tengo diabetes. Tengo 80 años.
1: Buenas tardes. ¿Y cuál sería la pregunta que nos haría con respecto
4: al glaucoma? Voy a tener más de un año que me han solicitado en el seguro una tomografía de la retina. Sí. Y hasta ahora no me la puedo hacer. Quisiera saber el motivo por el cual me piden, si ellos me han diagnosticado. diagnosticado y ya me he sacado dos tomografías particularmente, y dice que no, el seguro no acepta de la calle. Quisiera saber por qué me solicitan y si ya tengo más, voy a tener más de dos años que me han diagnosticado este glaucoma.
1: Muchas gracias. Gracias por la pregunta. Ahora le procedemos a contestar. ¿Es necesario estas tomografías? Sí, son necesarias. Ahora, ¿por qué son necesarias? Si me dice, pero ya me la tomaron, ya me diagnosticaron. Sí, pero estas tomografías se utilizan para ver cómo va, qué respuesta tiene el tratamiento. Si con el tratamiento estamos pudiendo compensar o estabilizando la presión, y lo más importante al estabilizar la presión es protegiendo las fibras nerviosas, porque lo que hace esta evaluación es nos da una idea o nos mide cuantitativamente, específicamente, si nuestras fibras nerviosas están bien o está aumentando la pérdida de estas fibras nerviosas. Por eso estos exámenes son importantes para ver si mi tratamiento está teniendo resultados o no. Con respecto a si usted ya se los hizo de manera privada, y bueno, sí, desgraciadamente nuestra seguridad social está teniendo muchos problemas, y muchos pacientes que hacen, pues van y acuden a centros privados y se lo hacen. Entonces, ¿estos les sirven? Yo creo que sí. Yo creo que sí les puede servir al colega, y no es un examen que se le pida de manera rutinaria, ¿no? No es como el azúcar en sangre que se pide más regularmente a los pacientes diabéticos, se le pide cada cierto tiempo, pero sí, generalmente lo óptimo sería pedirle por lo menos una vez al año, ¿no? Desgraciadamente nuestra realidad también es otra. Pero muy sí, bien. Sí se pide. Una vez diagnosticado, se puede pedir después. Eso sí, sí se hace.
0: 1:09, somos Radio Exitosa, somos la voz de los que no tienen voz. Continuamos aquí en la secuencia Primero tu Salud. Hola, buenas tardes.
2: Exitosa. Sí, señorita, lo que pasa es que mi mamá tiene 73 años y le han detectado glaucoma. Y a ella le han recetado el primolol, que se eche dos veces al día, en la mañana, en la tarde, y el latanopros por la noche, y la hipermelosa, que se eche las gotas después de utilizar el timolón. Dígame, pero ella siente que le fastidia las gotas de todas maneras. Esa es mi pregunta. ¿Está bien la receta, más o menos, es lo que controla el glaucoma?
1: Esa es una... Buenas tardes, ahora le respondemos. Esa es una pregunta muy, pero muy frecuente en nuestros pacientes. Ya me diagnosticaron, me dieron el tratamiento y el tratamiento me arde, me fastidia. Entonces, ¿cómo nosotros compensamos estas molestias secundarias al tratamiento continuo y prolongado y por varios meses y hasta años? Es con la lubricación adecuada. El manejo del glaucoma, el tratamiento tópico del glaucoma, es los tratamientos con las gotas antihipertensivas combinadas con los lubricantes para proteger la superficie del ojito. Entonces, esa es la combinación. Ahora, a veces hay que evaluar qué tratamiento le va mejor al paciente, qué gota le va mejor, porque en el mercado, como te comentaba, hay muchas gotas ahora, gotas que no tienen preservantes para bajar la presión ocular, que ayudan igual, pero que tienen un efecto secundario menor en la superficie del ojito. Lo que pasa es que las gotas, para poder estar 30 días o 40 días, que es un tiempo de vida aproximadamente, necesitan preservantes, ¿no es cierto? Entonces, estos preservantes tienen, desgraciadamente, en muchos pacientes un efecto secundario de arderles, quitarles los ojitos.
0: Incómodo.
1: Entonces, exactamente. Entonces, ¿qué hay? Buscar la gota que tenga el medicamento, que sea timolol, latanoprost, brimonidina, ¿no? Pero que tenga un preservante que sea más tolerable para el paciente. asociada a la lubricación. Esa es la función de los profesionales, de nosotros, ¿no?
0: Encontrar el medicamento para cada paciente.
1: Para cada paciente.
0: Claro, no toda receta es igual.
1: No toda receta es igual.
0: 1:11, somos Radio Exitosa, somos la voz de los que no tienen voz. Seguimos aquí en la secuencia Primero Tu Salud, hablando sobre el glaucoma, que es la principal causa de ceguera en nuestro país. Usted puede comunicarse con Exitosa a través de los números 7410-955 y el 940-800-800. Los escuchamos. Buenas tardes. Buenas tardes, bajemos el volumen de la radio o la televisión, por favor, y solo escúchenos por el celular o por el teléfono. 7410-955 y el 940-800-800. Estamos aprendiendo todo sobre el glaucoma, la prevención, que es lo más importante, el tratamiento, exacto, que es distinto para cada paciente según cada necesidad, sí, y también cuando hay que tener un criterio sobre si la cirugía es mejor, ¿no?
1: Exacto, ¿cuándo indicar la cirugía? Uh-huh. ¿En qué momento?
0: ¿En qué casos?
1: ¿En qué casos se indica la cirugía y en qué etapa de la enfermedad? Lo importante con el glaucoma es un buen diagnóstico temprano y también concientizar al paciente. Eso nos pasa mucho, ese es el gran problema que tenemos los oftalmólogos, que como es una enfermedad crónica, progresiva, lenta, es una enfermedad que no vas a perder generalmente la visión de un momento a otro, es una pérdida progresiva, paulatina y lenta. Entonces, hay muchos pacientes que justamente casos como mencionó la oyente uh-huh. anterior, de que la gota le arde, lo abandonan. Uh-huh. Y no lo abandonan un día, dos días, lo abandonan semanas, meses y años. ¿Y cuándo vuelve? Cuando ya hay una gran pérdida de visión. Entonces, es la concientización de que una vez diagnosticado el paciente, tiene que usar las gotas y tiene que saber cómo usarlas, porque también hay otra tarea importante que tenemos los médicos oftalmólogos, es de educarlos en cómo usar adecuadamente las gotas para que estas tengan resultados. Entonces, es todo un trabajo que tenemos que hacer con los pacientes que ya son diagnosticados con glaucoma, aparte de la concientización de ellos y de la familia, que es una enfermedad que no tiene cura y que tienen que tener fidelidad al tratamiento.
0: Muy bien, tenemos una última comunicación, le damos la bienvenida. Hola, buenas tardes.
5: Hola, buenas tardes.
0: ¿Cómo está? Lo escuchamos con la pregunta.
5: Hablo de Cañete.
0: De Cañete, saludos para Cañete.
1: Buenas tardes.
5: El problema que tengo carnosidad y en el lado derecho y catarata en ambos ojos.
0: Muy
5: pregunta.
0: Bien, ¿y cuál es su consulta?
5: Sería sobre mi operación.
0: Ok, sí es recomendable que se opere.
1: Primero, buenas tardes, ahora le respondemos. ¿Es recomendable? Sí, generalmente hay que primero evaluarlo. Si tiene la carnosidad, tiene ya diagnóstico también de catarata, ahí se tiene que ver qué primero es operar. Generalmente operamos primero la carnosidad y luego esperamos un tiempo de recuperación de ese ojito y entramos con la catarata. Pero como siempre le decimos, nosotros no tratamos enfermedades, tratamos pacientes. Entonces, lo que le recomiendo
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1: Es una buena evaluación por un médico especialista, el cual le va a indicar qué tiene que hacer y cómo tiene que preparar ese ojito para esas cirugías, porque no solamente es operarlas. En esos casos de carnosidad y catarata hay que hacer una buena preparación para tener buenos resultados y menos riesgo de complicaciones.
0: Muy bien, doctora, muchas gracias por su tiempo y por su paciencia. Gracias a la oftalmóloga Karin Flores Concha, que ha estado aquí en la secuencia Primero Tu Salud. Muchas gracias, doctora.
1: Gracias a ustedes.
0: Encantados. 1:15, somos Radio Exitosa, somos la voz de los que no tienen voces. Ahora nos vamos para Jesús María. Ahí se encuentra nuestra compañera Vanessa Rubio. Contigo, Vanessa.
7: Katiuska, muy buenos días. Estamos en vivo desde Salud y atención, porque este domingo se celebra el Día del Niño. Sin embargo, es importante indicar las cifras actuales en relación a la anemia. uno de cada cinco niños tiene anemia en nuestro país, según el Ministerio de Salud, y por ello estamos con la nutricionista Isabel Leandro de Salud, que nos va a dar mayores detalles de cómo celebrar este domingo, la fiesta tan importante para los niños, pero que el consumo de los alimentos no sea dañino para ellos. ¿Cómo está, doctora? Bienvenida a La Señal de Éxitos.
6: Muy buenos días. Bueno, el Día del Niño se celebra en familia y se promueve lo que es lo saludable. Por ejemplo, tenemos una mesa acá, que es lo que no debemos comer este fin de semana. Por ejemplo, los octógonos, alto en azúcar, alto en grasas, alto en sodio, alto en colorantes, que va a evitar al niño enfermedades como, ¿no?, obesidad, sobrepeso, caries infantil, problemas gastrointestinales.
7: Alimentos que son procesados, las gaseosas quizá también.
6: Ultraprocesados, bebidas de colores, que no está recomendable, ¿no?
7: Ahora, doctora, pero esta es una fiesta divertida para los niños, alegre, con muchos colores, y tenemos también otra mesa catiusca, una mesa saludable, donde hay una torta que está hecha a base de sandía, brochetas de fruta. ¿Cuáles son las opciones, doctora, para que los niños puedan comer también alimentos nutritivos, pero a la vez también que sean atractivos a la vista?
6: Claro, los alimentos atractivos serían consumir todo lo que es a base de frutas y verduras, sobre todo los tallados temáticos. Hemos traído acá nuestra linda torta de sandía, acompañada de nuestras frutas como las uvas, los aguaymantos, sobre todo la creatividad en casa, aquellas mamitas que van a celebrar esta semana con sus hijitos, ¿no?
7: Muy bien. Doctora, también, por ejemplo, vemos los almuerzos, las loncheras que pueden llevar al colegio, porque comer nutritivo no necesariamente tiene que ser aburrido.
6: Exacto. Estas opciones, por ejemplo, tenemos acá unas croquetas de lentejas. Sabemos que las lentejas tienen gran cantidad de hemoglobina no hemínica para que ayude al niño que sufre de anemia, ¿no?, a mejorar. Luego tenemos el arroz chaufa de sangrecita, súper atractivo, muy nutritivo para el niño. Hemos traído también acá el suflé de acelga, súper saludable. Y nuestro desayuno saludable a base de croquetas de atún, un pan con queso sería otra alternativa, y nuestra bebida, nuestra avena, ¿no?
7: Ahora, doctora, sabemos también que en nuestro Perú hay cifras bastante críticas y duras en relación a los niños y las enfermedades como la anemia y la obesidad.
6: Exacto. Según las cifras del Ministerio de Salud, nos dice que de cada cinco niños, uno tiene anemia, el 24% sufre de sobrepeso y el 14% de obesidad. Es por eso que Salud Intensiva, esta campaña Crece Sano, Crece Feliz, para evitar que estas cifras sigan aumentando.
7: Listo, muchísimas gracias. Hemos estado con la nutricionista de Salud, que nos da mayor cuenta también de esta información, pero opciones saludables para todas las madres, para todos los papitos que quizá están buscando con qué pueden alimentar a sus hijos en este Día del Niño y en general en las loncheras, en los desayunos, para que también puedan ser alimentos nutritivos y divertidos y atractivos a la vista de los menores. Es la información que tenemos en vivo para los 95.5 de la FM en Lima. Exitosa la voz de los que no tienen voz.
0: Y es Vanessa, celebremos el Día del Niño con mucha responsabilidad, y creo que no hay mejor regalo para ellos que su salud y que el estilo de vida saludable. 1:19, somos exitosos, estamos conectados a nivel nacional, costa, sierra y selva, con lo mejor de la información, y nos conectamos con la coyuntura política del país. Sabemos que el Poder Judicial archivó definitivamente los procesos penales por los aportes de campaña que habría recibido el expresidente Ollanta Humala, y también esto ha sido para su esposa Nadine Heredia, que sabemos se encuentra asilada en Brasil. Y él se ha pronunciado a través de sus redes sociales, su cuenta de X, y ha escrito lo siguiente: se cierra hoy un capítulo nefasto de acoso judicial en el Perú. El fallo del Tribunal Constitucional confirmó lo que siempre defendimos con la frente en alto. Nos persiguieron y nos encarcelaron de forma abusiva por supuestos aportes de campaña que nunca fueron delito. Destruyeron nuestra tranquilidad, nuestro derecho a la salud y buen nombre, el patrimonio de nuestros hijos y la vida de valiosas personas que sufrieron ese mismo ensañamiento. Un sistema de justicia que destruye así a sus propios ciudadanos no busca la verdad, sino el escarnio. El Perú necesita urgentemente un sistema independiente de los poderes fácticos, respetuoso del principio de legalidad, que sancione el abuso de las prisiones preventivas y garantice el plazo razonable y la presunción de inocencia. Una reforma profunda para despolitizar la justicia y asegurar que las fiscalías dejen de ser armas de linchamiento, para que nunca más una familia peruana vuelva a padecer este calvario. Así se pronuncia el expresidente Ollanta Humala Tazo, que ya salió en libertad hace algunas semanas. 1:21, somos exitosos, somos la voz de los que no tienen voz. A esta hora nos vamos a conectar con nuestra invitada, y es Ana Cecilia Mauricio, arqueóloga y docente de la PUC. ¿Cómo está? Buenas tardes, bienvenida exitosa.
8: Buenas tardes, ¿cómo está? Muchas gracias por invitarme.
0: ¿Cómo estamos protegiendo nuestro patrimonio arqueológico de cara al fenómeno del Niño? Por favor, arqueóloga.
8: Bueno, esa es una pregunta importante que en realidad hay que dirigirla también al Ministerio de Cultura, uh-huh. que es el organismo encargado, digamos, de este tipo de acciones, ¿no? Que es la institución, el organismo del Estado que se encarga de la protección y del patrimonio arqueológico. ¿Aló?
0: Sí, le escuchamos. Sí, le escuchamos, por favor.
8: Es importante, digamos, dentro de esta coyuntura en donde se espera, los pronósticos nos indican que vamos a tener en los próximos meses uno de los niños más intensos, más extremos de las últimas décadas, es importante hacernos esta pregunta de si estamos preparándonos también para proteger el valioso patrimonio arqueológico que tenemos los peruanos, que es una fuente importante de desarrollo para la nación, para las comunidades, ¿no? Es símbolo de nuestra identidad también, ¿no? Es importante que se tome atención y que se tomen las medidas, aunque nos quedan muy pocos meses también para ello, ¿no?
0: Así es. ¿Cuáles serían los patrimonios más afectados o vulnerables frente a lo que va a venir en nuestro país, que es el fenómeno del Niño?
8: El fenómeno del Niño, lo que trae, digamos, como uno de sus principales impactos son fuertes lluvias, ¿no? Así es. Lluvias que se dan con mayor intensidad en la costa norte del Perú y va bajando su intensidad hacia el sur, ¿no? En la costa central, aquí en Lima, tenemos también cuando ocurre un fenómeno del Niño fuerte, tenemos también lluvias, y es menos intenso hacia la costa sur. Entonces, esta lluvia es completamente anómala en un desierto, como el desierto peruano, que es uno de los más áridos del mundo, y lo que genera es lo que conocemos todos, ¿no? Estas deslizamientos de lodo, de barro, huaicos, como conocemos, inundaciones, desbordes de los ríos, aniegos, ¿no? Entonces, los sitios arqueológicos, el Perú tiene decenas de miles de sitios arqueológicos, más allá de lo que nosotros comúnmente conocemos, ¿no? De los más emblemáticos. Tenemos decenas de miles de sitios arqueológicos ubicados en diferentes partes del Perú. Pero lo que más nos va a impactar con este tipo de eventos climáticos, como las lluvias, los huaicos, van a ser los sitios que están ubicados en la costa, principalmente costa central y costa norte. Entonces, si bien en esta zona tenemos sitios emblemáticos como, por ejemplo, Caral, como Chanchán, las huacas de Moche, Túcume, las huacas de Lambayeque, ¿no? Las huacas donde se descubrió, por ejemplo, el señor de Zipán, que son las áreas más afectadas, también existen otros asentamientos, otros sitios arqueológicos menos famosos, pero que están igualmente expuestos a este fenómeno, ¿no? No solamente a las lluvias, sino a que parte del sitio pueda ser arrasado por estos huaicos, por las inundaciones, o que puedan ser invadidos por las poblaciones que van a ser afectadas por el desborde de los ríos, por las lluvias, y que van a encontrar refugio en las zonas, generalmente zonas más altas, ¿no? Donde no pasa el río, donde están a salvo de las inundaciones. Y muchas veces esas zonas más altas son las huacas. Y esto ya ha ocurrido en Tumbes, por ejemplo, ¿no? Entonces, en general, casi todos los sitios que tenemos en la costa central y en la costa norte van a estar expuestos a este fenómeno, al impacto de este fenómeno.
0: Correcto. ¿Quiénes son las entidades, los organismos o los ministerios encargados de proteger a estos sitios arqueológicos?
8: Esa es una buena pregunta. En primer lugar, como lo mencioné, es el Ministerio de Cultura, que es quien regula, ¿no? Quien está a cargo de las políticas de protección, etcétera. Pero esto también es una responsabilidad de los gobiernos locales, de las municipalidades y los gobiernos regionales, porque dentro de sus obligaciones también está la protección de su patrimonio cultural, incluido el patrimonio arqueológico. Entonces, es importante que haya una confluencia ¿no? Entre estas organizaciones, incluidas también obviamente como una fuente de información, INDECI, por ejemplo, ¿no? Las oficinas que se encargan de esta defensa civil, ¿no? Las operaciones de emergencia, ¿no? Para digamos proveer información, pero es principalmente el Ministerio de Cultura, gobiernos regionales y municipalidades los que deben velar por la protección de estos sitios arqueológicos. Y algo que es importante y yo quisiera llamar la atención es que el fenómeno del Niño es algo recurrente en el Perú. Lo experimentamos casi siempre, casi todos los años, dejando 2-3 años, algunos menos intensos, otros más intensos, otros potencialmente catastróficos como el que vamos a tener en los próximos meses según los pronósticos. Entonces, si nosotros tenemos esa historia de tener el Niño constantemente en la costa peruana, no podemos seguir con esta política de última hora y de tratar de implementar medidas de emergencia de última hora y ver lo que se puede hacer y sacar presupuestos que no han sido planificados y acciones que no han sido planificadas ni estudiadas con antelación. Eso nos lleva a lo que generalmente tenemos, ¿no? Desastres, ¿no? A medidas que no son eficientes, a pérdidas de sitios constantemente. Entonces debemos cambiar ya de una vez nuestra mentalidad. Aparte, no es que solamente este fenómeno ocurra recurrentemente en el Perú, sino que con este calentamiento global que estamos experimentando en el planeta, estos fenómenos, según los investigadores del clima, este fenómeno, fenómenos como el Niño, van a ser cada vez más intensos y más frecuentes. Entonces debemos ya tomar conciencia de esto. La riqueza del patrimonio arqueológico que tiene el Perú nos debe obligar a todos a pensar en esto como una prioridad, así como son la prioridad los agricultores, proteger a las comunidades. También debe ser una prioridad el patrimonio arqueológico, el patrimonio cultural.
0: Muy bien, muchas gracias por su reflexión. Gracias a Ana Cecilia Mauricio, arqueóloga y docente de la PUC, que pone en la palestra una gran pregunta: ¿qué estamos haciendo para proteger a nuestro patrimonio arqueológico frente al fenómeno del Niño? Muchas gracias por la explicación. Nos vamos a la pausa, pero regresamos con mucho más. Somos Radio Exitosa, la voz de los que no tienen voz.

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0: temperatura en Lima 21 grados, Piura 22, Trujillo 22 grados, 1:32 p.m. La Contraloría General de la República informó que se emitieron un total de 317 informes de orientación de oficio que fueron notificados a los titulares de la misma cantidad de gobiernos locales, a quienes se les identificó una ejecución menor al 40% del presupuesto institucional modificado al 31 de julio del presente año, asignado al programa presupuestal denominado Reducción de la Vulnerabilidad y atención de emergencias por desastres, con miras a afrontar los efectos del fenómeno del Niño 2026-2027. En otros temas, mediante un pronunciamiento, las micro y pequeñas empresas MIPES piden al gobierno de la presidenta Keiko Fujimori que se les dé la prioridad en la agenda del próximo gobierno para impulsar el crecimiento económico y la generación de empleo. El presidente del gremio, Julio Surco, planteó una agenda de medidas para reducir la informalidad, eliminar las trabas burocráticas y fortalecer la capacidad productiva de los pequeños empresarios. Y en comunicación con Exitosa, Frank Gómez, representante de la Asociación de Transportistas Urbanos, criticó las declaraciones del general PNP Víctor Reboredo, jefe de la DIRINCRI, quien aseguró que en 19 días no se habrían registrado amenazas en el sector transporte. El dirigente pide al gobierno de la presidenta Fujimori que se le retire del cargo.
1: Casi el 90% o el 100% de transportistas pagan cupo. Evidentemente yo no voy a pagar cupo, pues, porque estoy feliz de pagar cupo. Evidentemente yo estoy pagando cupo porque tengo una amenaza. Y consideramos de todo el sector transporte que el señor Reboredo no está trabajando. No trabajó bien en el gobierno anterior y no está trabajando bien ahora. El general Astudillo debe tomar ya las medidas y cambiar al señor Reboredo hace tiempo. Es un pedido de gritos. Así como también pedimos a Rafael Rey que cambie a David Hernández Salazar, el presidente de la ATU, porque...
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0: a nivel nacional. Usted nos escucha a través de la radio en Lima y Callao por la 95.5 de la FM. Nos sintoniza, nos ve, muchas gracias por ello, a través de Movistar por el número 34. Repito mis saludos para la señora Yolanda Paita, que es fan de Radio Exitosa de este programa. Muchas gracias por eso, vecina de ATE también. Gracias por la sintonía. Costa, Sierra y Selva, conectados con lo mejor de la información. Siga conectado con Exitosa, vienen los amigos de Exitosa Deportes, luego sigue Ricardo Rondón, luego viene nuestra querida compañera Carla Jarada en Informamos y Opinamos para desarrollar también las noticias coyunturales vinculadas con la política nacional, que hoy son importantes porque se ha dado un mensaje ya oficial de parte de la presidenta Keiko Fujimori y hemos recibido reacciones de distintos gremios transportistas, de transporte normal, de público, de pasajeros, mototaxistas y además los armadores navieros de Loreto, que estaban a punto, y Iquitos también está a punto de movilizarse producto del alza de los combustibles. A esta hora vamos a recordarle, por favor, lo hemos dicho durante todo el programa, hoy se va a desarrollar el segundo simulacro nacional multipeligro, hoy día viernes 14 de agosto, hoy a las 3 de la tarde. Pero nuestra compañera Karen Santillán está recorriendo el distrito de El Rímac preguntando a la población si va a participar de este gran simulacro. Así que le damos el pase a nuestra compañera Karen Santillán. Contigo, Karen, buenas tardes, bienvenida.
1: Katiuska, información en vivo, y hoy a las 3 de la tarde se va a desarrollar en nuestro país el simulacro nacional multipeligro. Nosotros hemos llegado al distrito del Rímac, lugar donde se calcula hay más de 4.700 casonas al borde del colapso. Sin embargo, pese a ello, muchos de sus residentes desconocen de que hoy se va a desarrollar este importante simulacro. Además de ello, también nos han indicado que no conocen las rutas de evacuación o los puntos seguros en caso de un sismo de gran intensidad. Escuchemos.
2: No, señorita, todavía nada. No, que vengo del centro y creo que están ahí.
1: Ajá, pero en caso se tiene ubicada la ruta de evacuación, ¿cómo salir si se registraron?
2: No, no han ido Defensa Civil, nada, todavía en mi quinta.
1: ¿Y usted? Ah, en su quinta. ¿Y ustedes tampoco se han organizado para evaluar cómo podrían organizar?
2: No, todavía nada. Todavía
1: que hoy hay simulacro a las 3.
2: Sí. A las 2 de la tarde creo que comienza.
1: ¿A las 3?
2: A las 3, sí.
1: ¿Preparada la mochila de emergencia?
2: Todavía nada.
1: Que debería estar preparado.
2: Sí, que debería estar todo.
3: Estamos previniendo.
1: ¿Sabe que hoy a las 3 de la tarde hay simulacro?
3: Ah, eso sí no lo sabía.
1: Hay un simulacro multipeligro.
3: Ah, ya.
1: No solamente sismos, sino también otros desastres
3: naturales. Ah, ya, voy a estar pendiente. Bueno, sí, en la casa solo hay un mamá, mi hijo y mi tía y yo. Pero ya siempre les estoy comunicando, diciendo, ¿no? Que hay que estar alerta, a veces mi mamá me dice, no me hables porque es nerviosa, no me digas, me dice. Pero sí, ahí paro, a veces me bloqueo viendo alerta terremoto y me amanezco viendo eso y mi mamá me dice, ay, estás que te traumas ahí.
1: Voy a preguntar si tiene identificada la ruta de evacuación ante un sismo en casa. Ay, sí. No. ¿No tiene ubicada la ruta de evacuación, lugares seguros donde poder colocarse si es que ocurriera un sismo?
4: Ah, en ¿cómo se llama? En una columna de mi casa.
1: Sí. ¿Sabías que hoy hay simulacro a las 3 de la tarde?
4: No. No.
1: Bien, Katiuska, y aquí en Exitosa no solamente vamos a invitar a la ciudadanía a participar de este simulacro nacional multipeligro, sino que además, si usted desconoce cuáles son los puntos seguros en caso de un sismo, dónde ubicarse en casa o en donde se encuentre si se registra un movimiento telúrico de gran intensidad, pues lo recomendable es ubicarse en uniones de columnas y vigas, muros de carga o paredes internas firmes, debajo de muebles resistentes, esquinas interiores formadas por dos muros y habitaciones pequeñas con pocos objetos. Así que ya sabe, usted que nos está sintonizando, participe de este simulacro nacional multipeligro que se va a desarrollar hoy a las 3 de la tarde. Información para los 95.5 de la FM, Exitosa, la voz de los que no tienen voz.
0: Así es, Karen, seamos responsables, se lo repetimos, se lo recordamos, lo invitamos a que participe este segundo simulacro nacional multipeligro hoy a las 3 de la tarde. Y hasta ahora nos vamos hasta la Plaza de Armas, ahí se encuentra nuestra compañera Vanessa Rubio. Contigo, Vanessa.
5: Katiuska, buenas tardes. Información en vivo. Hoy a las 3 de la tarde se va a desarrollar el simulacro nacional multipeligro y por ello estamos en la Plaza de Armas de Lima, donde INDECI ya ha instalado diferentes módulos y también vehículos para concientizar a la población. Aquí vemos un gran grupo de ciudadanos que está haciendo la cola para poder subir a este vehículo simulador y vamos a conversar con Astrid Velarde, y es vocera del INDECI, en relación a qué van a experimentar los ciudadanos y cómo eso los va a ayudar a prepararse ante un sismo de gran magnitud. Astrid, bienvenida a la señal de éxitos.
6: Gracias, ¿qué tal? Muchas gracias por la invitación. Efectivamente, como lo mencionas, estamos aquí en la Plaza de Armas con el vehículo simulador de sismos, el cual está simulando la ocurrencia de un sismo que ocurrió en Japón en el año 95, que tiene una magnitud de 7.3 y llega a un pico de intensidad de 10, y toda la población el día de hoy que está aquí va a poder experimentar, están experimentando lo que sería vivir ese sismo de gran magnitud que hasta el día de hoy no

0: internas, porque en el momento uno, que es a las 3 de la tarde, que se inicia con el sonido de las bocinas, las sirenas, las alarmas, va a simular el movimiento sísmico. En el momento 2 nos vamos a refugiar en esa zona segura interna durante esos 2 minutos y en el momento 3 vamos a evacuar.
1: Ahora, vemos aquí que la población está subida en este vehículo simulador donde prácticamente es imposible mantenerse de pie, es bastante fuerte, es importante también la mochila de emergencia en estos simulacros de aquellas personas que quizás están en casa, están en sus trabajos, en los locales escolares, los colegios.
0: Claro que sí, les damos la recomendación, tal como se puede observar en esta cabina simuladora de sismos, es imposible poder mantenerse en pie o evacuar rápidamente, por eso es que les recomendamos que desde ahora identifiquen sus zonas seguras internas para refugiarnos ahí en los primeros segundos y después practicar la evacuación con nuestra mochila para emergencias, que debe estar implementada con artículos que van a cubrir tres necesidades básicas de la familia: alimentación, salud e higiene y abrigo.
1: Finalmente, Astrid, hoy a las 3 de la tarde también este simulacro se da en conmemoración a un hecho que ocurrió hace 19 años en Pisco, un terremoto bastante fuerte para nuestro país.
0: Claro que sí, el terremoto que tuvo su epicentro en San Andrés, en Pisco, fue un sismo bastante que tuvo muchos daños a la población, y que hasta el día de hoy la gente que vivió eso están todavía reponiéndose de esa emergencia, y por eso que en conmemoración a esa emergencia del 15 de agosto del año 2007 es que el día de hoy se está realizando el segundo simulacro nacional multipeligro para que toda la población tome conciencia y participe.
1: Listo, Astrid, muchísimas gracias. Importante ello, Katiuska, porque recordemos que en este terremoto murieron más de 500 personas y por ello es importante la recomendación del INDES y de todas las instituciones que van a realizar el simulacro aquí en la Plaza de Armas, pero también en diferentes puntos de nuestro país para que puedan participar las personas de manera activa y consciente en el simulacro nacional multipeligro. Es la información que tenemos en vivo para los 95.5 de la FM en Lima, exitosa la voz de los que no tienen voz.
2: Así es, Vanessa, gracias. Sony 44, somos Radio Exitosa, somos la voz de los que no tienen voz. Esta hora presentamos la pregunta del día, la pregunta exitosa, con nuestra compañera Chantal Ordóñez, periodista de Exitosa. Hola, Chantal, ¿cómo estás?
3: Hola, Katy, ¿cómo estás? Feliz viernes para ti, feliz viernes para todos los oyentes de Exitosa que nos sintonizan todos los días. Y por supuesto, siempre exitosa. Están presentes en este bloque porque quieren contestar a la pregunta exitosa del día, que ya está planteada en todas nuestras redes sociales para que puedan comentar, para que puedan dejar su opinión y también para que se puedan comunicar con nosotras a través del 7410-955 y el 940-800-800. Precisamente, en base al tema que vienes comentando, Katy, el simulacro nacional multipeligro de esta tarde, ¿usted cree que con este simulacro generaremos conciencia en los peruanos tras los terremotos ocurridos en los países hermanos Colombia y Venezuela? Así que los escuchamos, si es que ustedes están preparados, si es que van a participar también. Acá están las líneas de Exitosa para que nos puedan llamar.
2: Así es, Chantal, los invitamos a que puedan participar, 7410-955 y el 940-800-800. Hay personas que reconocen que son muy nerviosas, ¿no? Así ante es. Un sismo realmente uno se pone muy tenso, muy nervioso, pero explicaba el psicólogo de ayer que cuando tú practicas, eres parte de esos simulacros, tu cuerpo en ese momento actúa de forma mecánica.
3: Así es.
2: Y tu reacción puede salvarte la vida.
3: Así es, Katy. Es vital la reacción de todos nosotros. Nos podemos caer, se nos puede caer algo encima, entonces tenemos que saber cómo reaccionar ante ese tipo de situaciones y más aún cuando el suelo se está moviendo terriblemente, Katy. Así que los escuchamos a todos ustedes. Hola.
4: Buenas tardes.
3: ¿Cómo estás, señor? Buenas tardes.
4: ¿Qué tal, Chantal? Buenas tardes, Katiuska.
3: ¿Cómo estás?
4: Gracias por la oportunidad.
3: ¿Cómo estás?
4: Bien, gracias. Lamentablemente no estamos preparados, la gente no lo toma en serio estos simulacros y lo toma pues como algo de broma, pero yo también le haría un llamado a los expertos que hagan un simulacro real. El tema de los simulacros que siempre se practican están diseñados para estructuras bien hechas o en terrenos que son óptimos para la construcción. La realidad de nuestra de Lima es que más del 80% de las personas viven en cerros y el simulacro no se ha diseñado para eso. Deberían diseñar simulacros para esa clase de sitios para que esa gente puede, tenga la oportunidad de salvarse. Muchas gracias, buenas tardes.
2: Muy bien, importante. Muchas gracias.
3: Uh-huh. Muy amable, señor, gracias por comunicarse con Exitosa. Hay que participar igual, todos estamos invitados, por favor, a hacer conciencia como peruanos y sobre todo a saber qué hacer en esos momentos. Una cosa creo que es decir, yo puedo actuar así, yo voy a ir a tal lugar, pero en ese momento, Katy, uno nunca

0: sabe cómo
1: y tener
0: reaccionar.
1: Un plan familiar, ¿no? Creo sí. que todos tenemos, por ejemplo, una mascota. Yo pienso mucho en mi gatita, porque con Blackie yo lo puedo cargar, pero ¿qué hago con la gata? Y creo que es un tema que vamos a abordar también mañana.
0: Sería importante.
1: Porque los gatos son escurridizos.
0: Exacto, ellos escapan.
1: El perrito, claro, al menos tú lo agarras, lo coges, ¿no? Pero ¿qué hacemos con los gatitos? Así o los es. Pajaritos, o con los adultos mayores. Así es. La mochila de emergencia. Hay que hoy día organizarnos bien en casa.
0: Así es, Katy. Vamos con una llamada más que ya está en espera. Hola.
2: Buenas tardes. ¿Cómo ¿Qué tal? ¿Cómo está?
0: Bienvenido, Exitosa. Bien.
2: Exitosa desde Paramonga, el distrito agroindustrial de Paramonga. Es muy cierto lo que todos podemos tener en cuenta con estos simulacros que se vienen desarrollando cierto tiempo y que debería ser continuamente, ¿no? Me parece que no solamente ver de la forma que ha sucedido en otros países, quizás en nuestro país, no solamente esperar de lo que tenga que suceder, los simulacros deben ser continuos y que así simuladores, como se ven en las plazas de armas que han estado organizando INDECI, debería de hacerse aquí en cada distrito o cada provincia, porque realmente la gente no lo toma tan en serio, sino que lo único que es observativos, se ríen de lo que van haciendo quizás las partes de los bomberos o las personas que van a participar, solamente unos cuantos, pero no todas las personas. Y eso debería de hacer también las municipalidades, fomentar más fuerza de hacer esas acciones para que la gente tome más conciencia, porque ahora todo es broma nada más, ahora con las redes sociales más que todo.
1: Excelente, muchas gracias.
0: Gracias, vamos con una llamada más, 7410-955 y el 940-800-800. Hola.
3: Buenas tardes, señorita Katiuska. Señorita, buenas tardes.
0: Chantal.
3: A ver, aquí se tendría que hacer también un simulacro, pero debidamente organizado para todas las cárceles del Perú, que están totalmente hacinadas y que el ministro de Justicia y nadie hace nada por nosotros. Muchas gracias.
1: A usted, muchas gracias.
0: Muy amable, gracias por llamarnos. 7410-955 y al 940-800-800 para que puedan participar de la pregunta exitosa del día. ¿Cree que el simulacro múltiple peligro de esta tarde genere conciencia en los peruanos tras los terremotos ocurridos en Venezuela y Colombia? Hola.
4: Hola.
0: Hola, ¿cómo está? Buenas tardes.
4: Buenas tardes, ¿cómo están? Bueno, mire, los simulacros también, disculpe, mi nombre es Roberto.
0: ¿Qué tal, Roberto?
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4: Las fechas están bien programadas, pero yo creo que eso que hacen las municipalidades, en la plaza de armas, en todos lados, las empresas, no es real, porque en el momento del simulacro nadie va a estar en el momento, la ambulancia no va a estar en la plaza arma, la ambulancia no va a estar en Transebastos, no va a haber nada. Lo que tiene que ser un simulacro con un hecho real. Yo en el Pito y todo el mundo, las ambulancias estén en los hospitales, saliendo, los bomberos estén en su lado. A la hora de la hora, cada uno va a correr a su casa primero a ver a su familia, ténganlo por seguro eso. O sea, esos simulacros son para la foto, prácticamente, la verdad.
1: Muy bien, gracias, ¿no? Sobre todo los lugares donde son conglomerados, los mercados, ¿no? Hace 19 años el mercado Ceres, por donde vivo, realmente fue todo un caos, y peor aún, que se prendió el cielo con una estela, todo el mundo se tiró al piso a pedir a Dios, decía fin del mundo, gritaban por todos lados. Entonces, esos lugares, Gamarra, los mercados, conglomerados comerciales, tienen que sí o sí hoy organizarse, por favor.
0: Así es, muy amable, señor, gracias por comunicarse con Exitosa. Vamos con una llamada más. Hola.
6: Buenas tardes, señorita.
0: Buenas tardes, señor. Bienvenido. ¿Cuál es su opinión?
6: Gracias. Mire, yo pasé ese terremoto del año 2007. Justamente me agarró en la calle y se ve que el cielo se prendió, la casa la vi como un castillo de papel, se movió por todos lados. La gente no está preparada para simulacro, porque ¿qué hacemos con esas personas? Pónganle una persona discapacitada que vive en un segundo, tercer piso y viven solas. ¿Qué van a hacer en ese momento? Cuando hay un terremoto, de verdad, la gente sale disparada por cualquier sitio. Como dijo hace un momento un oyente, las ambulancias y todo eso solamente está para la foto, para simular. Pero cuando es el momento preciso, no están. Yo soy una persona discapacitada. Yo vivo en un segundo piso. ¿Qué pasa si hay un terremoto?
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6: Nadie dice, va a haber un terremoto tal día. Solamente hay que estar preparado con nuestras mochilas. Solamente es eso, señorita. Gracias.
1: Muchas gracias, ¿no? Y en ese momento, yo sé que uno es nerviosa, yo soy nerviosa también, pero creo que
0: manejar,
1: pero claro, con los años,
0: los,
1: ¿no?
0: Con
1: la experiencia, y creo que a todos nos toca también cuidar de alguien, ¿no?
0: Sí.
1: Cuando hay niños en casa y un adulto mayor, nos toca pues agarrar más conciencia, más fortaleza.
0: Exacto, para poder proteger, siempre hay que ayudar. Si tenemos la posibilidad de ayudar, realmente hay,
1: exacto,
0: que hacerlo, total, y más si es nuestra familia, imagínense. Vamos con más llamadas, muchas gracias. Hola.
7: Señorita Chantal, buenas tardes.
0: ¿Qué tal, señor? ¿Cómo está? Buenas tardes.
7: Bueno, Pedro de Junín.
0: ¿Cómo está,
7: claro,
0: Pedro?
7: Que sí, claro que sí, no estamos preparados. Pero el que tiene que estar preparado en primera línea son las autoridades. Porque aquí en Junín, el temblor, el sismo los agarró, los desbarató a la corrupción. Toda vez que hablan de maquinarias, de pool de maquinarias, que a la hora de los loros no hay nada. ¿Dónde está el pool de maquinarias? Si son chatarras, son nuevos, ¿de qué procedencia vienen? Como el Tambo, el gobernador regional, y todo un tema, ¿no? Entonces, además, solo Dios, ¿en qué momento llega y de qué manera los encuentra? Pero recalcar las autoridades, ¿dónde está el presupuesto millonario? Y ya tienen que estar listos, porque las autoridades son los que tienen que auxiliar, socorrer a las víctimas. Gracias, Dios le bendiga.
0: Muchas gracias, muy amable señor. Gracias por comunicarse con Exitosa. 7410-955 y al 940-800-800 para que puedan responder a la pregunta exitosa del día. Hola. Ok, ahorita nos conectamos. Yo siento, Katy, que este simulacro es mi percepción. Yo creo que la población va a tomar un poquito más
5: exitosa
0: de conciencia. Quiero creer ello. Por la situación que acaba de ocurrir en Colombia, en Venezuela, realmente no tienen que pasar situaciones tan difíciles, tan complicadas, tan devastadoras, para que recién nosotros tomemos conciencia. Pero sí escucho mucho, incluso veo mucho en las redes sociales, de que ha ido en Colombia, ha ido en Venezuela, probablemente pronto haya en Perú. Entonces, están un poquito más alertas al respecto.
1: Hay una noticia muy triste que está recorriendo las redes sociales de una familia en Cali,
0: de las trillizas.
1: Papá, mamá y las trillizas, y solamente una se encontraba con vida, ¿no? Qué duro, que no te pase. No te preocupes, ocúpate, ¿no? Y haz un plan de prevención y participa en ese segundo simulacro.
0: Así es, Katy. Vamos con la llamada. Hola, ¿cómo está?
8: Bueno, desde Chicago, Massachusetts.
0: ¿Cómo está? Bienvenida. ¿Cuál es su opinión, por favor?
8: Está bien que lo que están haciendo los simulacros, porque con todo lo que está viendo ahora, está bien que ¿cómo se llama? A la gente que despierte, que tenga este movimiento, ¿no? Porque una vez acá también hubo un temblor y nosotros salimos corriendo y yo tenemos a mi papá y ahí nos olvidamos de mi padre y lo dejamos. Y salimos, señorita. Está bien todo lo que están haciendo. ¿Aló?
1: Aló, muchas acá. Gracias. Gracias por su experiencia muy muy sincera,
0: sí.
1: Y creo que a todos nos ha pasado, ¿no? En ese momento salir y dices, uy, la bebé, uy, el papá y la,
0: claro,
1: mamita. Pero si te organizas, entonces ya lo tienes claro, ¿no?
0: Así es.
1: ¿Quién,
0: sí,
1: agarra,
0: sí,
1: la, ajá, mochila? ¿Quién agarra el abuelito?
0: Exacto. Es importante que se especifiquen roles familiares, ¿no? Mientras uno está agarrando quizás al papá, ayudándolo a bajar, la otra persona está agarrando la mochila de emergencia, la otra persona está agarrando los implementos necesarios que necesitan.
1: A los perritos, ¿no?
0: A los perritos.
1: Una mano black y otra mano princesa.
0: ¿Cómo se llama tu Filomeno?
1: Ay, a Simonelo. Simonelo también. No sé cómo voy a hacer con tantos gatos.
0: Te van a faltar manos.
1: En una cajita los pondré.
0: Sí. Así es. Vamos con más llamadas. Hola, ¿cómo está?
9: ¿Yo?
0: Aló, ¿cómo está? Bienvenido.
9: Señorita, buenas tardes. ¿Cómo está? Yo quería participar también. Miguel Champi de Cusco, de la provincia de Canas.
0: Hola, Miguel. Bienvenido. Adelante.
9: Señorita, ¿cómo está? Acerca de los sismos. Es cierto que nadie se ha preparado, pero lamentablemente la gente de la ciudad es el que tiene que prepararse más y más, porque las calles son angostos. Ellos los que tienen que prepararse más, por ejemplo, ustedes en el capital, señorita, yo vivo en el campo, pero yo en el campo, yo como sea, podemos sobrevivir, pero la gente de la ciudad es el que tiene que prepararse más, señorita. Acerca de los sismos, de los terremotos.
0: Muy cierto.
1: Muy bien, Chantal. Muchas gracias. Buen fin de semana.
0: Igualmente, gracias.
1: Hoy en Exitosa Deportes vamos a hablar con los protagonistas del triunfazo de Cienciano. ¡Wow! ¡Qué increíble! 6-1 ante Botafogo. Además vamos a analizar lo que será la fecha 5 del torneo clausura, y a partir de las 4 de la tarde no se pierda Contra el Tráfico con Ricardo Rondón. Y le recordamos nuevamente, por favor, se ha perdido Mini, vuelve a casa. Es una perrita de raza Shih Tzu, tiene solo 6 años, por favor, se ha perdido en el condominio Soles y Neguilla. Es chiquita, Shih Tzu, es un peluchito blanco con negro. Por favor, si usted la ha visto, se ofrece recompensa y comuníquese a través del WhatsApp 984-306-807 o del número 955-7...
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21: Si le fallaste a Dios y hoy te sientes arrepentido, hoy Él te extiende sus brazos y sus manos de amor y de misericordia. No importa dónde estés, Él te levantará.
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23: 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Así es, el quien te habla, huancabambino, de corazón, serrano, guaranjano, se encuentra aquí en Zapozoa, ayudándote a ti, que en estos momentos te encuentras en ese lecho de dolor. ¿Por qué sientes tantas molestias? ¿Por qué sientes tantos dolores, hermano mío, en tu cuerpo? Que no puedes encontrar mejoría, que no puedes encontrar solución, no puedes curarte. Ven, visítame con bastante fe, que yo te voy a saber ayudar. Tú que te encuentras, hermano mío, postrado en esa cama, llorando, lamentando tu mala suerte. ¿Por qué a mí, Señor? Muchas veces diciendo, ¿por qué no me recoges? Dios mío, Señor mío, en este momento te voy a decir que en esta vida todo tiene solución menos la muerte. Si usted tiene esa esperanza de vida, si usted aún está respirando, usted puede ser libre de esa enfermedad maquiavélica, brujística, que está siendo víctima. ¿Por qué tienes malos sueños? ¿Por qué te empezaste a enflaquecer de la noche a la mañana? ¿Por qué no encuentras solución a esa enfermedad? Hermano mío, el día de hoy y todos los días, el quien te habla, Aarón Curaca Blanco, junto a mi hermana Eileen Lucero, me encuentro atendiendo, brindando esta mano amiga, curando y sanando en nombre del Padre, del Hijo, del Espíritu Santo. Porque así como conozco el bien, conozco el mal. De bueno soy bueno, bondadoso, caricativo, amable, hasta te brindo un plato de comida. Pero de malo, hermano mío, soy un maldito, un perro, un desgraciado. Porque valga verdades decirte, en este momento da cólera ver que familias enteras hoy en día viven aborreciéndose como perros y gatos. No pueden ni verse, hermanos míos, ni en la calle, ni mucho menos pueden escuchar sus nombres. Sí, me llegaron el día de hoy pacientes que decirte que da pena, lástima y hasta da ganas de botar una lágrima. Porque entre hermanos van odiándose, van programándose, van desgraciando su diario vivir. Es por eso el día de hoy estamos viernes. Yo te invito a venir. Cual sea tu problema, cual sea tu enfermedad, como te vuelvo a repetir, en esta vida que nosotros vivimos, hermanos míos, más existe la maldad que la propia caridad. El diablo, Satanás, Lucifer, está tomando fuerza en este globo terráqueo, llamarse nuestra santa tierra, y se está metiendo en el corazón de tu hermano, de tu hermana, del padre, de la madre, llenándoles de envidia, de codicia, de perversidades. Es por eso, queridos hermanos, que nosotros, tus hermanos de la congregación Huancabambina, conocemos lo bueno y lo malo. Y gracias a la fe que usted viene depositando en nosotros, nosotros estamos aquí en esta bella ciudad, curando, sanando, porque son cuántos miles de pacientes que ya están llegando. Hermanos míos, familias que se desunieron de la noche a la mañana, familias que de la noche a la mañana empezaron a pelearse como perros y gatos, enamorados que gozaban, como se dice, de felicidad, de amor, de tranquilidad en su hogar. Hoy en día se encuentran aborreciéndose. Es por eso que nosotros estamos aquí en esta bella ciudad. Hermano mío, tú que te levantas a las 2, 3 de la mañana, no puedes dormir, el cuerpo se intranquiliza. Ojo, tiene que tener muchísimo cuidado. Tiene que tener el cuidado. ¿Por qué? Porque el cuerpo advierte cuando hay intranquilidad, cuando hay aflicción, cuando hay molestia. Es por eso que yo en esta bendita hora, en este programa Luz, Fe y Esperanza, te doy la solución. Te brindo ese granito de fe para que usted pueda conocer la realidad de esa enfermedad que usted está pasando. Porque todo en esta vida, hermano mío, no es risa, no es felicidad. Hoy en día, en estos tiempos remotos que estamos viviendo cosas patéticas. Hermano mío, Dios santo, Señor, ¿por qué te digo? Porque el enemigo, la persona quien te odia, hasta así ve, con besito en la cara, hipócritamente te saluda. Y usted, en estos días, te sientes abrumado, no sabes qué hacer. Momentos que de la noche a la mañana te dan ganas de largarte por otros sitios. O tú que estás pasando un problema de decepción amorosa, estás pensando también, querido hermano, hasta colgarte como piñata. ¡Ja, ja! Déjame decirte que en esta vida hay secretos. Hay especialmente guayanchis, aseguranzas, conocimiento y talento en lo que nosotros venimos trayendo para que usted pueda ser libre de tanta envidia, de tanta codicia. 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

0: 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Hermanos míos, que ustedes me escuchan de 2 de Mayo, de Cuyumbusa, ustedes que me escuchan de Alto Pasarraya, hermanos míos que me escuchan de Los Olivos, hermanos que me escuchan de Almirante Grau, hermanos que me escuchan de Consuelo de Sisa, a ustedes, traten de visitarme. Ustedes que están enviando sus mensajes de texto de aquí de Zapozoa, visítame con esa fe, visítame con esa confianza, que yo te voy a brindar ayuda espiritual. Vamos a resolver aquel problema que usted hoy en día está viviendo. Trata de visitarme con bastante fe. Vamos a dar contestación, queridos hermanos, al primer mensaje de texto. Y este mensaje de texto me viene procedente de Mojarras. Atención, Mojarras, Río Guayabamba, dice el mensaje de texto. Hermano Aarón, quisiera que usted me hable relacionado a la enfermedad de mi madre. Ella es nacida el 25 de septiembre de 1964. Dígame la verdad, por favor. Atención, Mojarras, Alto Guayabamba, hermano mío, a través de la fecha, mes y año de nacimiento de tu madre, he podido ver, captar, visualizar que esta mujer tiene una enfermedad natural. Esta mujer no tiene una enfermedad brujística o programada, como se podría decir. Su molestia, su enfermedad de ella, son a sus articulaciones, a sus huesos. Es por eso que ella no puede caminar, porque sus rodillas sienten como si se le faltara la fuerza. Se están, como se dice, hermano mío, encogiendo, tuyendo. Escúchame muy bien. A tu madre le está agarrando la artritis reumatoide. Ustedes son 8 hermanos y nunca tu madre ha sabido tomar un calcio, una vitamina, un colágeno. Ya está bastante tiempo con este problema. 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Pero no te voy a decir que se va a curar de la noche a la mañana. Va a tener que tomar tratamiento para que se restablezca. Esa fue tu contestación para ti, querido hermano, que me escribió de Mojarras. Atención al siguiente mensaje de texto. Y este mensaje de texto me viene procedente de Bagazán. Atención, Bagazán, al hombre preocupado por saber la verdad. Hermano Aarón, quisiera que usted me diga y sea sincero conmigo si mi esposa va a llegar a mi casa, va a regresar o ya no. Ella es nacida el 30 de octubre de 1989. Yo soy nacido el 25 de abril de 1978. Dígame la verdad, por favor. Atención, hermano mío, que me envió su mensaje de texto de Bagazán. Atención, Bagazán, hermano mío, a través de la fecha, mes y año de nacimiento de tu esposa y la de usted, déjame decirte que tu esposa ya van a ser medio año que se fue de tu casa, de tu hogar, y no tiene intenciones de regresar, porque a usted le hicieron un daño, una cochinada, le hicieron asquear a su mujer, o su mujer a usted en este caso, porque usted sí siente amor, siente cariño. Pero tu esposa, hermano mío, ya no siente ese amor, ese cariño. Por chismes, habladurías, que de la nada, de un momento a otro, ella se llegó a ir. Fue la gota que derramó el vaso, pero no se fue porque perdió, como se dice, el amor hacia tu persona, sino que hay trabajo maquiavélico, brujístico, para que ustedes se hayan separado. Trata de visitarme para hablarle con lo relacionado. Escucha muy bien a esa persona con quien usted llama a su mejor amigo. Trata de visitarme. Esa fue tu contestación a ti, hermano de Bagazán. Atención al siguiente mensaje de texto. Y este mensaje de texto me viene procedente de 2 de mayo. Atención, 2 de mayo, Río Guayabamba. Me habla la mujer preocupada por saber la verdad. Hermano Aarón, dígame si mi marido me engaña. Él es nacido el 30 de octubre del 90. Hermana mía, Déjame decirte que he podido ver, captar, visualizar. Y si es bien cierto, tu esposo tiene otra pareja, tiene otra mujer. Y cada día que va pasando, a ti ya no te quiere tocar, ya no te quiere besar. Todo es cólera, todo es aburrimiento en su casa, en su hogar. Pero a tu esposo, esa a la que tú llamas tu mejor amiga, ella misma te está quitando. Es por eso que ella hace un mes ya no llega a tu casa. Tiene vergüenza de verte en la cara. Trata de visitarme para darte solución a este problema. El día de hoy, hermana mía, estamos viernes. 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Esa fue tu contestación, hermana mía. Atención al siguiente mensaje de texto. Y este mensaje de texto me viene procedente. Atención, atención, Piscuyaco. Atención, Piscuyaco. A la familia preocupada por saber sobre la enfermedad de su padre. Hermano Aarón, quisiera que usted me diga la verdad. Quiero saber si mi papá se va a recuperar o ya no. Él es nacido el 30 de diciembre de 1964. Atención, Piscuyaco, hermana mía, amigos míos, porque ustedes son varios que están esperando la contestación. Déjenme decirle que he podido captar, ver, visualizar. Ustedes ya se sienten cansados de gastar su plata, su dinero, porque no encuentran mejoría. Tu papá, hermana, a usted que me escribió, ya pasó por dos operaciones, pero sin embargo no puede recuperarse. La molestia que él tiene, hermana mía, recién hace dos meses pasó por un examen o una operación a la próstata. Déjame decirte que por gusto le operaron, porque él tiene una programación en su cuerpo para que terminen ustedes lo poco que tienen, lo poco que tienen, escúchame muy bien, y él termine falleciendo, porque de él hay unas prendas, hay unas fotografías enterradas en un cementerio, en un campo santo. Él tuvo problemas por un terreno en el sector de San Lorenzo, por donde es su chacra. Déjame decirte, hermana mía, que esa persona, ese paisano, recogió su rastro, su pisada de tu padre, y valiéndose de artimañas brujísticas, programaron el diario vivir. Es por eso que él no aguanta sus piernas, él no aguanta las rodillas, él no podía miccionar, y hoy en día ya él no puede ir al baño normalmente. Te dijeron que tiene problema al colon, pero de él, la barriga, hermano mío, se está hinchando, se está abultando. No es problema al colon, él tiene un daño, una brujería, programación directa, pacto satánico. Es por eso que él no puede recuperarse. Hermanos míos, nosotros, como todos los días, dando respuestas a los mensajes de texto. Tengo varios mensajes de texto llegado a mi celular, pero he llegado a la parte final de este su programa Luz, Fe y Esperanza, deseándoles que les vaya muy bien en este día viernes. Nosotros regresamos con un programa algo similar el día de mañana. 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Hermanos míos, que la Virgen de Altagracia derrame santa bendición en cada uno de vuestros hogares. Conmigo será hasta el día de mañana con un programa algo similar. ¡Bendiciones, familias!
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0: mi amor, me tengo que quedar un rato más ensayando para la función de mañana.
1: Ay, mi amor, ¿y cómo hacemos entonces?
0: Bueno, Giovanna me lleva, no te preocupes.
1: Está bien, bebé, te espero en casa, ¿sí?
0: Ok.
1: Cuídate mucho.
0: Bye.

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